0: sus bolas.
1: Y vaya que vamos a hablar el día de hoy, en Buenas Tardes con el Patrón en la sección deportiva. Y quiero empezar para todos los chivermanos antes de que vamos con Max, para que se les alborote la cachora, Max.
2: ¡Toca el disparo!
1: La Chiva Rayada del Guadalajara van y le sacan el empate a Wiki, así a Wiki Martiña. Partidazo ayer en el Estadio Azteca. Qué buenos partidos estamos viendo de la Liguilla de Fútbol Mexicano. ¡Max, adelante, compadre!
3: Compadrito, quiero hacer una denuncia pública aquí en tu show, aprovechando que nos escuchan en varios lados. Y es un mensaje para el señor Trump y la CIA allá en Estados Unidos. Y así como están investigando al señor Rochamoya y a 10 gobernantes más de acá de México, quiero que investiguen al cuerpo arbitral de la Liga MX. Es un robo, maldita
1: ¿por
3: sea.
1: ¿Por qué? Fue penal.
3: Si era ¿por qué? Si era no era penal, claro, señores. Otra, si claro que no era penal.
1: Claro que era penal. La línea del área es parte del área. Así que mientras sea la línea.
3: Te voy a colgar, dijo la Gilbertona.
1: ¿Qué no dice el horror que puso ahí también el portero de Cruz Azul? Qué bárbaro, qué maleta.
3: 2-2, qué buen partido, estuvo sabroso. Arrancó ganando las Chivas con Santiago Sandoval. Qué bárbaro, qué bien está jugando Sandoval. Ahí te va. Es una poesía pura este chavito que, bueno, las Chivas no necesitan a sus 6... desaparecidos, seleccionados, y ve lo que están haciendo ahorita con el rebaño. Este chavo de 18 años se está poniendo al equipo al hombro. Mis respetos. Hizo un doblete para eliminar a Tigres y bueno, ahora gol contra Cruz Azul, bien ahí. Después vino el empate, Carlos Rodríguez, Charlie Rodríguez.
1: ¡Qué golazo!
3: Iba a ser. ¿Tú crees que era centro o era no, portería?
1: Mira, la neta sí se ve como que Charlie espejea a la Wally, al portero de las Chivas, y sí, o sea, siento que tiene calidad para hacer eso. Tiene.
3: Ha sido como arranca
2: la parte final, atención, llega el tiro centro.
1: De Charlie donde espejea al portero, y ahí es cuando yo digo yo sí tiró a gol el vato, la neta, pero
3: lo que alcanza a ver de reojo, dijo, está poquito salido Simón. De aquí, ¡ay, papá!
1: Iñaca.
3: ¡Ojo, Vasco Aguirre! Tú que no lo querías invitar a la selección, ¿qué pasó, mi Vasco?
1: Y capitán de Cruz Azul aparte, ¿eh? Aparte,
3: hay que poner los ojos también en Campillo, Diego Campillo, que también hizo un partidazo. Él no está en la prelista de los 55 seleccionados, pero qué bárbaro, está poniendo en alto ahí al rebaño. Campillo, ¿qué hizo el día de ayer ante Cruz Azul? Ahí te va. 16 contribuciones defensivas.
1: Tracas.
3: 2 de 2 entradas ganadas, 4 intercepciones, 9 despejes, 1 tiro bloqueado, 2 recuperaciones, 3 de 5 duelos que ganó a nivel de cancha y 3 de 5 duelos que ganó al aire, un pase clave. Y bueno, 3 de 5 pases largos buenísimos. Bien por Campillo, bien por las Chivas. ¡Arriba las Chivas, señores!
1: ¡No! ¿Qué pasó, Maga?
4: Sí, sigue echándole porras a las Chivas.
1: Mejor, mamá. Mejor.
4: Tú dale a las Chivas, Max.
3: Y bueno,
4: tú aquí,
3: ojo,
4: vele a las Chivas, yo le voy a dar pita pita maquinita, gracias.
3: Bueno. Ya sentenciaron al muertiño, a Joel Wiki. Si no pasa la final, le dan las gracias. No entiendo a la directiva de Cruz Azul.
1: Vale,
3: ya lo vimos con Vicente Sánchez, los llevó muy bien y le dieron las gracias, y ahora Joel Wiki está haciendo las cosas bien, caray.
1: Ay, no, ese Cruz Azul, siendo Cruz Azul. Hay partido para hoy. Hoy Pumas visita a la Bella Herosa, ya visita a Pachuchu, a Pachuca. El día de hoy.
3: Ranchuca contra los gatitos, sí, señores. Y ojo, hubo un escándalo, ya que Luis Enrique Santander había sido designado para pitar este partido de ida, pero los Pumas hicieron berrinche y dijeron, no, recojo mis barbies, ya no juego, si viene Santander, nosotros no jugamos. Y bueno, les cambiaron el árbitro y ahora va a ser Ismael López Peñuelos.
1: Vámonos.
3: Ya sabes. Entre otras cosas, amigos, Henry Martin ya lanzó un comunicado, se pronunció tras fallar el penal. Quiero pedirles perdón de corazón, perdón por no haber podido darles la alegría. Soy un ingrato, no me merezco. Y bueno, ya suena, se rumora que se va para el Atlante.
1: Vamos, ¡ay, dolor! Se va para el Atlante. Oye, y también escuché que una leyenda del Atlante llegaría también al Atlante.
3: la leyenda en la portería de los Potros, el señorón Federico Vilar, ya es oficial, será el auxiliar técnico del Piojo Herrera.
1: Muy bien, bien ahí.
3: Leyendas, es dos que le van a echar mucho corazón, ya que es un equipo de su corazón.
1: Sí, aparte los dos son muy, muy, muy así con mucho corazón, ya ves que le metían mucho, mucho producto de gallina. Max, ¿algo quieres agregar el día de hoy?
3: Arriba las Chivas, señores. Hoy vamos Pumas, yo creo, pero. Híjole. Aguas con Ener Valencia, aguas con el morenito este,
1: Aguas con el Pachuca.
3: Así que. Hoy, semifinal de ida, Pumas Pachuca, pónganse truchas y mañana comentamos todo a detalle.
1: Gracias, Max, tus redes sociales.
3: @ Max Volquartz, y señores, que su única adicción sea el deporte. Adiós.
4: Así es, pita pita, maquinita.
1: No, la otra, no, yo es que voy a hacer aquí en este programa. Ya, tú.

0: estamos de regreso. Tú estás escuchando Buenas Tardes con el Patrón, el show número 2 de la radio, y con ustedes, de Zimapán Hidalgo, él es Rigo Trejo, que ya trae puesta la del Pachuca el día de hoy, que se van a ir con todo el viejón. ¿Cómo anda, Rigo?
1: No me he quitado la de las Chivas todavía. Ahorita me voy a poner la del Pachuca y ando muy contento, pariente. Puras emociones, pura adrenalina. Pues la neta, huele a triunfo, pariente. Huele a triunfo, pero vamos a ver qué es lo que va a pasar en los próximos días, porque el fútbol no es predecible.
0: Sí, correcto. Igual que la política, ¿no? Que tampoco es predecible para nada, pariente.
1: Para nada, para nada. Oye, ¿por dónde empezamos? Tengo cosas así medias turbias que contarles el día de hoy, pero bueno, arrancamos, ¿qué te parece? Con la visita de Donald Trump allá a los chinos.
0: Va, porque Xi Jinping le dio una bienvenida bien perroncísima a Donald Trump, que es lo que estaba hablando. El día de ayer hablamos de eso, de la bienvenida, pero ya ha habido reuniones en las últimas horas entre el gobierno chino y el gobierno de Estados Unidos, donde había, hay que decirlo, derecho, Rigo Trejo, había mucha tensión entre los dos países, pero creo que esta visita le hizo bien, porque el viejón de Donald Trump, pues contentísimo, porque le hicieron con bombo y platillo la bienvenida, ya con eso se ganaron la mitad del corazón de Donald Trump los chinos.
1: La reunión, o las reuniones, mejor dicho, estuvieron alzadas de tono, ambas figuras no se dejaban y no daban su brazo a torcer ni el uno ni el otro, pero terminaron con un brindis. Es más, la reunión tuvo mucho simbolismo diplomático y mucha ceremonia, pero muy pocos acuerdos o sea, todo lo que es el baile y la ceremonia y el brindis y todo lo que ustedes quieran, eso sí resalta. Pero pregúntales, ¿qué acuerdo concreto inmediato llegaron? Nada. Se van a quedar mirando los dos porque, pues no, pues que...
0: Ahora sí que literal.
1: No hablamos de eso.
0: Literal, Rigo, se van a quedar milando como chinitos, dirían en mi rancho.
1: Ándale.
0: ¿No? Milando como chinitos. O sea, fue pura faramaya, puro cohetería y puro... que para allá, que para acá, pero acuerdos en concretos entre el gobierno chino, el gobierno de Estados Unidos, o la cooperación bilateral entre ambos países, pues no llegó, no se ve por dónde, y vamos a ver qué pasa en las próximas horas, Rigo Trejo.
1: Ah, sí, pero pregúntale al presidente Donald Trump cómo estuvo la reunión y él te va a decir que beautiful, maravilloso, hermoso, que los chinos saben bailar al ritmo chino y que de eso nadie se los quita. El presidente feliz, y bueno, brindaron los dos viejones para celebrar que se habían reunido, porque no celebraron ningún acuerdo.
0: Mientras tanto, Rigo, acá en el país, acá en Estados Unidos, por cierto, pues la fiesta sigue y hay nuevas renuncias en los diferentes departamentos del gobierno de Donald Trump. Como dicen, luz de la calle, candil de la casa.
1: Efectivamente, acaba de renunciar a su cargo Michael Banks, jefe de la patrulla fronteriza aquí en Estados Unidos. Hoy día jueves, pues bueno, se ha dado a conocer esta renuncia y es una renuncia inmediata. No va a esperar un mes o dos meses. Su renuncia es inmediata, convirtiéndose en el más reciente alto funcionario migratorio en salir del Departamento de Seguridad Nacional desde que el secretario Mullen asumió el principal cargo de la agencia. En un comunicado, Banks dijo que se siente muy orgulloso de su tiempo que trabajó en la patrulla fronteriza y aseguró que deja el cargo de la frontera con un alto índice de seguridad, como nunca antes visto en la historia del país. Él dice, me siento orgulloso de dejar la frontera muy segura, como nunca en la historia de los Estados Unidos se había visto una frontera entre México y Estados Unidos tan segura como la de ahora. Él trabajó para ese departamento por más de casi 37 años en ese servicio al país, y pues bueno, ha decidido renunciar para pasar tiempo con su familia. Eso es lo que ha comunicado, pero no sabemos qué hay detrás de todo esto. Ya sabemos que a través de presión y a través de cartas y a través de reuniones, algunos los hacen renunciar. O renuncias o te renunciamos.
0: ¿Qué hubo?
1: Entonces, pero eso es lo que se da a conocer hasta este momento. Repetimos, Michael Banks, jefe de la patrulla fronteriza, acaba de renunciar de manera inmediata.
0: Y ahí está la información y pues vamos a ver quién llega por este personaje que, pues bueno, estaba haciendo su trabajo hasta cierto punto y entregó buen jale, el viejón. Río Trejo, ¿qué tenemos en el próximo segmento hoy hablando de política y cosas pipipiores aquí en Buenas Tardes con el Patrón?
1: Cuando regresemos les voy a contar acerca de una decisión que acaba de tomar un juez con una persona que había sido deportada a otro país. Cuando regresemos le cuento todos los detalles de quién se trata.

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0: de regreso, plebada. Sigues escuchando. Buenas tardes con el patrón, el show número 2 de la radio. Vamos, seguimos hablando con Rigo Trejo el día de hoy, hablando de política y cosas peores. Nos trae una gran historia. Adelante, Rigo.
1: Gracias, pariente. Pues bueno, te cuento. Un juez federal acaba de pedirle y ordenarle al gobierno de Estados Unidos que devuelva a una mujer colombiana que fue deportada a nada más y nada menos a la República Democrática del Congo. Imagínate, mandar a un latinoamericano hasta por África. Esos son burlas, esos son disparates, esos son realmente humillaciones que el gobierno estadounidense le hace a nuestra gente inmigrante. Pues bueno, un juez federal ordenó este miércoles que vuelvan a esta mujer que ha sido deportada al Congo. Se trata la historia de Adriana María Quiroz Zapata, de 55 años, y el juez pide que sea devuelta a los Estados Unidos lo antes posible. Es decir, esta orden se da ayer en punto de las 5 de la tarde y el juez pide que sea devuelta lo antes posible. Cuando hablamos de este tipo de cosas, de órdenes de jueces, y que muchas veces, y en estos recientes meses desde que Trump tomó la presidencia, hemos visto cómo al presidente y a su gente alrededor les vale y les importa lo que los jueces digan. Pero cuando hay estas historias, como el caso que les estoy comentando ahorita, aquí es cuando yo todavía creo y yo todavía tengo esperanza y yo todavía tengo fe de que las cosas no están tan corruptas, tan podridas, tan mal, porque todavía hay jueces humanos, todavía hay jueces que hacen su trabajo no por complacer a un presidente o a un partido o a un político, hacen su trabajo de ser juez y de trabajar por la justicia. Okay. Entonces, se ha pedido que sea devuelta a los Estados Unidos. Wow. Esta mujer que fue deportada al Congo, un país africano, siendo ella latinoamericana. O sea, no estamos hablando de El Salvador o Costa Rica, que son los países que le han dado oportunidad a Donald Trump de que envíe personas que quieran deportar. Estamos hablando de otro continente totalmente diferente.
0: Con otra lengua, pero con otra cultura. Es increíble, increíble, increíble. Por eso, Rigo.
1: Correcto.
0: Es muy importante. Se vienen momentos claves en lo que viene en este año. Hay que recordar, por ejemplo, en el estado de California se va a elegir próximamente a un nuevo gobernador. Tienen las preliminares, vienen las votaciones. A muchas personas ya les llegó la boleta para votar previamente. Y es momento de hacer un cambio, de que su voz sea escuchada, de que usted lo haga por los que no lo pueden hacer. El voto es algo muy importante. Y mientras nosotros estemos aquí en Buenas Tardes con el Patrón, el show número 2 de la radio, donde sea que usted nos escuche, en cualquier estado del país, es importante que usted ejerza su voto, Rigo Trejo.
1: Y te agradezco mucho, pariente, que hagas este espacio y que tomes estos segundos para que hablemos de la importancia del... Estamos en el año 2026, un año totalmente importante en el ámbito político aquí en los Estados Unidos. La democracia está en un riesgo como nunca años recientes. Vemos cómo los republicanos hacen todo lo que quieren y todo lo que pueden estar haciendo para quitar el derecho que tenemos los inmigrantes o las minorías, mejor dicho, porque aquí entran también los de raza negra. La situación es muy peligrosa, de que nos dejemos llevar por cuentos, por historias falsas.

0: que ellos van a utilizar la inteligencia artificial para meterle sustos o miedo a la gente. Van a tratar de prohibir el voto por correo. Entonces, por favor, si ya muchos de ustedes han recibido su boleta electoral para votar por correo, voten, hagan uso de ese derecho y de ese privilegio que tienen todavía, porque no sabemos si los republicanos llegaran a ganar estas elecciones de medio término, no sabemos qué pudiera pasar con el derecho que tenemos las minorías de poder votar y de poder participar en la democracia aquí en los Estados Unidos. Es muy importante que los que ya se hicieron ciudadanos, y escuche bien, estoy hablando de ciudadanos, personas que no son ciudadanos de los Estados Unidos, aunque tengan una residencia, pero no han hecho la ciudadanía, no pueden votar. Estoy dirigiéndome realmente a las personas que nacieron aquí en los Estados Unidos, obviamente son ciudadanos, pero también a los que se han naturalizado como ciudadanos de los Estados Unidos. Es importante que si no se han registrado, por favor, háganlo con tiempo. Busquen en cada estado o en cada ciudad donde ustedes vivan, infórmense cuándo es las fechas límites para poderse registrar, para poder participar de las elecciones de medio término. Es muy importante el voto de los hispanos. Se está tratando de cambiar los mapas electorales en diferentes estados, y esto con la intención de darle un triunfo a los republicanos. La única forma que podemos contrarrestar todos estos cambios maniáticos y con malas intenciones es acudiendo a votar, ya sea por correo, ya sea por en persona el día de la elección. No tengan miedo. Todos los ciudadanos que puedan votar, hay que salir a votar. Absolutamente, mejor dicho, todos los que somos ciudadanos podemos votar, entonces hay que votar. Esto es todo por el momento, pariente.
1: Hay que acudir a votar a las urnas, y si lo puede hacer de manera anticipada, pues mucho que mejor. Rigo, muchas gracias. Nos escuchamos mañana, que será viernes. Gracias por la información del día de hoy.
0: Gracias, pariente. Regresamos el día de mañana, viernes, y por supuesto, sigan escuchando Buenas Tardes con el Patrón.
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1: Exactamente, don Bocenov, en este día ya jueves 14, ya mitad, casi mitad del mes de mayo, Stephanie, y pues andamos con Tokio, Japón y Rusia el día de hoy, dijo el otro, ¿no?
2: Así es, también viene España, Francia, Corea del Sur, Brasil. ¿Por qué solo tiene que ser Tokio, Japón y Rusia?
1: No sé, tío, siempre dije con Tokio, porque así hicimos una papel con todo. Con y ya después le agrega lo demás, pero sí, ahora en el mundial que tantos países van a venir, ¿verdad? Ya me vi yo ir invitando a salir unos tacos de birria ahí del callejón, los callejones de Los Ángeles, algunas rumanas ahí. Bueno.
2: ¿Puedo faltar el 11 de junio? Las huecas. Por favor, ¿puedo? No venía.
1: ¿Por qué o qué?
2: Pues ahí en mi barrio, yo vivo en el barrio coreano, va a haber un ¿cómo se llama? Un
1: watch party. Espéreme tantito. Hay otro dato que no sabía de su locutora favorita.
2: Ajá.
1: Esta plebe es tan K-popper que de la ciudad de Los Ángeles es grandísima, pleba. Si usted no escucha en otros lados, usted debe saber que la ciudad de Los Ángeles es grandísima. Sí. Toda el área metropolitana, pues, de Los Ángeles.
2: Sí, sí, sí.
1: ¿Ok? Pudiéndose ir a vivir a cualquier parte, fue y se metió a agarrar una casa de renta ahí donde viven los coreanos. Todos ahí, juntos. Y la Stephanie ahí como que...
2: ¡Ali!
1: Llegó y dijo, ¡Ali! Dijo la Stephanie. ¡Ay, ay!
2: Van a hacer un watch party ahí. Digo, no, pues así como para ir a representar a México. Digo, ¿quién dice? Me divierto ahí. No puedo faltar ese día de casualidad.
1: No. Van a hacer ahí en un parque, ¿no? Van a hacer
2: un watch. Parque van a hacer ahí
1: el partido party de México contra Corea.
2: Yo creo que sí se va a llenar, ¿eh?
1: Imagínate.
2: En el 22 armaron ahí también el watch party, porque ves que también fue México contra Corea. Se puso perro.
1: Pues ahí está la cosa.
2: Carnita asada, Korean barbecue al mismo tiempo, chulada.
1: Imagínate lo que va a hacer ahí en el Corea Town ahí.
2: Oh, va a estar la locura.
1: Ay, ay, ay. Así que, plebe, si usted lo escucha en cualquier otra parte del mundo, quiere mandarle un regalo a Estrella.
2: ¿Por qué suspiras? A la estrella. No te enojes, plebe.
1: A la estrella coreana del show.
2: ¿Cuál estrella?
1: Cualquier cosa que sea de K-pop, mándeselo. Ella va a ser feliz.
2: ¿Cuál estrella? No, hombre, no. Aquí también escuchamos banda. Y ¿cómo se llama? Y también pop, y también
3: mientes,
2: rock.
3: Mientes.
1: Dijo la, ¿qué dice la Gilbertona?
3: Mientes.
1: No creo. ¡Levada! 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
2: 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Voy a hacer un comercial de esto, yo creo.
1: Próximamente. Ahorita viene la guanota marihuanota con la información que no sirve para nada el día de hoy.
4: No sirve para nada.
1: La teletransportación ya es una realidad, ¿sabías tú?
2: Ay, no, me da cosa.
1: Ya llegó la teletransportación.
2: Es que, mira, cuando tú dices, si tú pudieras teletransportarte a otro lugar,
1: ¿a dónde sería?
2: ¿A dónde sería? Y tú empiezas a soñar, ¿no?
1: Mi perro, que sería
2: aquí,
1: eso.
2: Allá, allá. Pero en el momento que ya llegue y que ya pase, oye, si me daría miedo, ¿cómo te vas a teletransportar? ¿Te van a desintegrar y luego te van a integrar por otro lado? ¿Cómo funciona? No sé.
1: Eso lo platicamos en Tamacela.
2: Ok, va.
1: Con la iguanota marihuanota. Aquí, buenas tardes con el patrón. El show número 2 de la radio, ¿eh?
2: Me estoy deshaciendo.
1: Te vas a teletransportar. Vaya pa. No, yo no. Ni
2: parque.
1: Me digas para dónde, a Corea vas a querer. Ya
2: me. ¿Para qué me preguntes?
1: ¿Para qué preguntas? Soy un imbécil que ando preguntando.

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1: ¿Qué? ¿Por qué te me quedan viendo así?
2: ¡Ay, como ganas de teletransportarte! ¿Eh?
3: ¿Sí? ¿Cómo?
1: Si tú tuvieras la oportunidad de teletransportarte, tú, sí, usted que me está sintonizando, ¿a dónde se teletransportaría?
3: Es una muy buena pregunta.
2: Sí, pues esto ya puede ser posible.
4: ¿Qué?
3: A ver, Iguanota, explícanos cómo, cuándo, dónde y por qué.
2: Ahí les voy, amiguitos.
3: A ver.
2: Resulta y resalta, amiguitos, que la teletransportación ya es una realidad y su implementación podría ser más rápida de lo que pensamos con un material que usamos a diario, amiguitos.
3: ¿Con un material que utilizamos a diario? Pues, ¿qué será?
2: Un grupo de científicos de la Universidad de Northwestern logró que hasta hace pocos años parecía algo limitado y algo que solamente podía ocurrir en películas de ciencia ficción, que es transmitir la información cuántica a través de cables de fibra óptica convencionales, mientras que esos mismos sistemas seguían transportando el internet tradicional.
1: Ah, caray.
3: De todo lo que dijo la Iguanota, no entendí nada.
1: Yo sí la entendí.
3: A ver, explícanos en español.
1: Mira, ahí te va. Ajá. A lo mejor este dato les va a volar la cabeza a muchos que no saben.
3: Sí.
1: Te voy a preguntar a ti a ver si sabes.
3: A ver, ay, tengo miedo.
1: ¿El internet cómo llega a nosotros?
3: Por fibra óptica.
1: ¿Dónde va la fibra óptica?
3: Dentro de los cables.
1: Correcto. ¿Esos cables por dónde van?
3: Por todo el alambreado y todo.
1: Sí, pero ¿de dónde a dónde? O sea, ¿cómo se transmiten esos cables? ¿Cómo van esos cables? ¿Por dónde van?
3: Vía subterránea o vía, ahora sí que por arriba decía aérea, no sé.
1: No, ahí te va.
3: Y también emiten señales a través de las ondas, ¿no?
1: Correcto, pero sí. Ahí te va. El internet que usamos nosotros.
3: Tengo miedo. Siento que estoy en un examen.
1: Vía. Hay cables sí. Submarinos de fibra óptica por toda la Tierra. Muchos
3: ¿submarinos?
1: Sí.
3: ¿Incluso submarinos?
1: Correcto. Muchos pensamos que el internet llega por satélites y cosas así.
3: No, pero son por cables de fibra óptica.
1: Sí, pero el cable va por el mar, güey. Tiran
3: no.
1: Un... ¡Sí! Dato que no sabías.
3: Me acabas de levantar la
1: cabeza. Ajá. Es como si agarras una extensión.
3: Sí.
1: Por ejemplo, la quinceañera de tu prima, la que no le alcanzó para el disco móvil, que tiran un cable largote como una extensión. El mundo está lleno de cables subterráneos y submarinos de por la Tierra. Así llega el internet.
3: Y también hay cables a través por los postes que vemos, digamos,
1: sí,
3: en las calles.
1: Pero
3: eso, ¿no?
1: Como
3: pero
1: para
3: son
1: electricidad.
3: Otro tipo de. Y esos eran los que antes se utilizaban para el teléfono.
2: Así es, amiguitos. Y bueno, también hay satelital como el StarTech.
1: El que tiene Elon Musk.
3: Oh, sí, el StarTech.
2: Sí.
5: Algo por el estilo.
2: Algo por el estilo.
3: Algo por el estilo.
1: Pero sí, el dato que tal vez a muchos les voló la cabeza. Hay una red de cables por todo el planeta.
3: Que cruza todo el océano.
1: Sí. Neta. Mira, chécale ahí.
3: Ay.
1: Mapa de cables, ponle ahí mapa.
3: Ok, mapa de cables, a ver.
1: Sí, pues, esos son a través de fibra óptica convencionales, donde se transmite todo el internet.
3: Válgame
2: sí,
3: Dios.
2: Amiguitos. Y bueno, esto podría pasar próximamente.
3: ¿Qué?
1: ¿Ya viste?
3: No inventes.
1: Ahorita lo vamos a publicar para que vea el dato que a lo mejor le voló la cabeza a muchos que no sabían. O sea.
3: Oye, todos nuestros continentes están cableados.
1: Correcto.
3: Cableados.
1: Todos los, pues, el Océano Pacífico, Índico, el Océano Atlántico, todo el océano, por todo el océano, hay cables subterráneos. Hay
3: pobres
1: como extensiones.
3: Pobres pececitos, imagínate.
2: Ay, bueno, pero.
3: Chocando con los cables ahí.
2: Pero bueno, estamos cableados continente a continente por todo el mundo.
1: Eso no te las había ese dato. ¿Eh?
3: Oye, ¿qué pasa con las olas? ¿Qué pasa cuando hay ¿cómo se llama?
1: Oh, está fríamente calculado. Huracanes y todo eso.
3: ¿Qué pasa cuando hay remolinos en el mar?
1: Bueno, en mi rancho nomás con que está nublado se va el internet. Pero es otra historia.
2: Bueno,
1: ahorita vamos a regresar. Estás escuchando Buenas Tardes con el Patrón. Ahorita regresamos. Seguimos hablando de este asunto que mucha gente no sabía,
3: no
1: pero pues ya
3: creerlo.
1: Lo sabe.
2: Sí. Ahorita regresamos porque usted puede teletransportarse por esta fibra óptica en la Tierra.
1: Próximamente.
3: Yo creo que nunca me había puesto a pensar acerca de eso. Nunca
1: ¿te voló la cabeza el dato?
3: No, nunca lo cuestioné, simplemente lo di por hecho.
1: Ahorita regresamos. Vamos a publicarte en las redes y me etiquetas. Publicar.

0: escuchando el show número 2 de la radio. Buenas tardes con el patrón. ¡Ay! La información que no sirve para nada.
1: No sirve para nada.
0: Stephanie, cuando vio que el mundo estaba cableado, dijo: ¡A la!
2: Así dijo.
3: Sí lo dije, no voy a decir que no. Sí lo dije, no voy a decir que
2: pero
3: no.
2: Pero no podemos decir aquí al aire, va. Pero bueno. Sí, si usted está encendiendo la radio plebada, platicamos en el segmento pasado que muchos de nosotros no sabíamos, o mucha gente no sabe hasta la fecha, que nuestros continentes están llenos de cables de ida y vuelta.
3: Ay, puro cablerío, puro.
2: Por debajo del océano, en partes de la tierra, están tirados cables.
3: ¿Te imaginas un submarino yendo por ahí rompiendo todos los cables?
2: No, pero no es así tampoco, va.
3: Bueno,
2: ver,
3: o sea, sí se ve que hay un orden, ¿eh? O sea,
2: hay un orden y no sabía usted. Ahorita Stephanie acaba de subir a las redes sociales. ¿Ya subió? El mapa de estos cables, ay, que están por todo el mundo, por donde usted tiene el internet.
3: ¿En qué momento hicieron ese cableado?
2: Pues para que
3: veas.
2: ¿En
3: qué momento?
2: Bueno, todos los días se está trabajando en eso. Y se ha dicho que próximamente, por medio de ese cableado...
4: ¡Ay, no! ¿Qué es eso?
2: Las personas a los objetos próximamente se pueden teletransportar, van a poder teletransportar.
5: ¿Qué dices?
2: Así como lo oyen. Ya estamos más cerca de ese asunto que usted diga, me quiero teletransportar aquí por vía internet a, no sé, y a Capomas. Y ya me... Ya, ¡pum! ¡Vámonos!
3: ¡Ah, tarea perro! Y... Oye, imagínate que uno pudiera transportarse así. Entonces, todos los días me iría a Oaxaca y vendría a trabajar aquí a Los Ángeles.
2: Bien perrón, va. Eso está bien perro. Pero mira, ahí te va. Uh-huh. No sé si lo vayamos a ver nosotros, plebada. No lo sé, ya estoy espantado yo con tanta tecnología. ¿No? Fíjate, lo de la, por ejemplo, lo de la inteligencia artificial. Uh-huh. No tiene ni un año que ha pasado eso de la inteligencia artificial y ya lo vemos muy normal. Sí. ¿No te has dado cuenta que sí, ya sí, es normal sí, de que, ay, chat, que te pega, ay, qué voy a hacer? No, todo. Pero, ah, es inteligencia artificial.
3: ¿Sabes qué? Y me... La verdad es que me sentí muy mal el otro día que alguien vino emocionado a enseñarme algo que había hecho con inteligencia artificial. Uh-huh. Y dije... Híjole, ¿cómo vas a presentar eso en la escuela? No quiero ser mala contigo, pero es que lo puedo ver a leguas que es inteligencia artificial. Se van a dar cuenta.
2: Aquí de tu hermana no va a estar hablando. Por favor.
3: Es mi carnal.
2: ¿Cómo se llama tu carnal?
3: Emanuel.
2: De aquí de tu carnal no va a estar hablando, por favor.
3: Me dice, por favor. Mira. Y yo, sí se ve como, ay, muy...
2: Imagínate que ahorita chiqui, la gente que nos escucha, por ejemplo, en Seattle, uh-huh, que tienen promoción en Seattle, pum, tienes promoción en Sacramento, en Modesto, pum, tienes promoción en Portland, pum, en Nashville, pum, en Tucson, pum,
3: mira,
2: en
3: patrón.
2: Phoenix, pum, en Salt Lake City, pum, vámonos recio, caliente.
3: Sería genial. Hay aviones, por si gustan invitarnos.
2: Ah, eso sí también. Pero bueno, se hizo un experimento.
6: Ajá. Sí, se hizo un experimento de fibra óptica de 30 kilómetros que ya estaba en operación de transportado de datos clásicos. Y se logró también enviar esta información simultánea con información cuántica sin alterar el funcionamiento normal
3: cuántica
6: de la red.
3: Y regresamos a lo del mundo cuántico. ¿Te acuerdas que hace ya un par de meses la Iguanota nos había contado del experimento sí, cuántico?
6: Sí.
2: Pues bueno, ahí está. Uy. Ya están viendo información. Este experimento lo acaban de hacer y se logró teletransportar algo pequeño de un lugar a otro, pero se logró. Fueron 30 kilómetros. Ya empezaron con eso.
3: Dude, 30 kilómetros es como de aquí perfecto a la casa aquí en Los Ángeles. Entonces, haz de cuenta, te pones, no sé, en el transportador y llegas al trabajo en menos de un minuto y te evitas el trafical.
6: ¿Usted a dónde se quisiera teletransportar? ¿Usted que nos está sintonizando? A lo mejor usted le toca. No lo sabemos. Lo que sí es un hecho que ya se ha logrado teletransportar algunas cosas.
2: Válgame la
3: ay, canción. Sí. ¿A dónde irías, patrón? No, que no sea Guasave.
2: ¿A dónde iría que no fuera Guasave?
3: Y que no fuera en América.
2: Yo iría... Yo ahorita... Yo ahorita iría a un McDonald's. Traigo un perro hambral ahorita. Pero bueno... Buenas tardes con el patrón.
6: Diablos, señorita.
2: O a unos taquitos ahorita. Ay, papá.

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0: 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Buenas tardes con el patrón. ¡Ay! Hoy en este día ya jueves.
1: ¡Ey! ¿Cómo te tratan a ti los jueves, Stephanie Castellanos? Saludos para toda la plebada que nos está sintonizando, que va de regreso a casa, de regreso de después del trabajo. Esperemos que haya tenido un excelente día jueves. ¿Cómo te sientes tú los jueves? ¿Cómo son los jueves para ti?
2: La verdad es que los jueves me emocionan porque eso quiere decir que ya viene el viernes.
3: ¡Qué raza viernes!
1: Mañana vamos a estar gritando así, ya raza viernes. Aquí en chulado. Buenas tardes con el patrón, el show número 2 de la radio.
2: Órale.
1: Cuando empezamos el show, estamos hablando de comparando las estrellas del K-pop con las estrellas del regional mexicano.
3: Sí.
1: O sea, y la gente de mucha gente que nos está sintonizando, pues no sabe cómo está este asunto. Todo empezó en Obregón. Una bazooka tronada. ¿Tus K-poperos nunca van a cantar una canción así?
2: No, yo creo que no.
1: Todo empezó ahí en Seúl. Una bazooka tronada. No, pues no creo, ¿ah?
2: Sí. De morrillo le perré. Y ahora ando billetudo. Algo por el estilo.
1: Algo por el estilo. Yo creo que los BTS jamás. Y todo salió porque en la final del fútbol de la FIFA, en la final donde la va a jugar Portugal contra no sé quién. Uh-huh. Ojo, está grabado. Yo digo que Portugal va a ser campeón del mundo.
2: Ok.
1: Portugal. Cristiano Ronaldo. ¿Qué?
2: Ya le dieron el mundial anterior a Messi, que no se lo den ahora a Cristiano Ronaldo.
1: Stephanie Castellanos dice que a Messi le regalaron el mundial. Pero bueno, oye, la final va a estar presentándose Shakira. Que Shakira es como no sé, como que...
2: ¿Por qué te brillan los ojos, patrón?
1: Chiquitita. Oye, desde el 2010, desde Sudáfrica, de Huaca, Huaca,
2: No, pero incluso desde antes, desde Sudáfrica, no miento, del 2006, ¿dónde fue? Cuando cantó la de Hips on Live.
1: En Alemania.
2: Que no era la canción oficial,
1: oh, sí,
2: pero
1: cierto.
2: Que mucha gente la adoptó.
1: En Alemania 2006. Es que mi vida, yo, por ejemplo, mi vida... La divido en mundiales.
2: ¿Así?
1: Sí. Siempre que me preguntan algo, digo, a ver, me voy al mundial. Antes del Francia 98, de Estados Unidos 94. Mira, porque yo nací en año mundialista.
2: ¿Así?
1: Yo nací en México 1986, donde fue en México el mundial.
2: Yo nací en el Corea 2002.
1: No sea mamá. No. Hubiera sido fantástico para ti.
2: Crecí
1: en el Mundial de Italia 90, donde, bueno, era un niño en Italia 90, uh-huh. Cuando no fue México porque lo castigaron por los cachirules.
2: ¿Qué eran los cachirules? Para los que todavía no nacíamos en ese momento.
1: Mira, en estos próximos días vamos a estar hablando de los mundiales.
2: Ok.
1: Aquí en Buenas Tardes con el patrón, el show número 2, pero un adelantillo. Fue cuando México metió unos morros que no eran de la misma edad, no eran de la edad en un mundial.
2: Eran
1: juvenil.
2: Ok, eran más grandes.
1: O sea, modificaron las actas de nacimiento. Okay.
2: Oh, palos.
1: Y los vatos, los directivos del fútbol mexicano, se creyeron bien salsas. ¿Y qué crees que hicieron?
2: ¿Qué hicieron?
1: Fueron a reclamarlos y váselas.
2: No.
1: Fueron a reclamar. Y a reclamar, dije, hey, ya, bájenle. No, pero que bájenle, porque sí son mayores. Se enojó tanto el vato de la FIFA en ese año que dijo, ¿saben qué? Por alegadores y por eso los castigamos a toda la Federación Mexicana de Fútbol y en México no va al Mundial de Italia 90.
3: ¿Qué?
1: Oh, bueno.
2: Wow.
1: Que supuestamente iba a ser el gran Mundial de Hugo Sánchez.
2: Y valió cacahuate.
1: 94, Estados Unidos. Uh-huh. Pues ahí estaba yo creciendo. 98. Uh-huh. Francia 98 es el mundial que más me acuerdo cuando Cuauhtémoc Blanco,
2: Ricky Martin.

0: canto la... tú y yo. Ale, ale, ale, arriba, va.
1: Gran tema del Mundial Corea-Japón 2002.
0: Ahí donde nací yo.
1: Cuando ganó aquella selección mítica de Brasil, de Ronaldinho, Ronaldo, Rivaldo, Roberto Carlos. Es gran mundial. En 2006, ganó Italia en Alemania 2006.
0: Ah, sí, en Alemania 2006 fue donde yo nací. Ya
1: que
0: me
1: para, no sea Manfred, tú.
0: Sí, es cierto.
1: Que para muchos ha sido el mejor mundial en cuestión de operación y todo ese rollo. Así que ahí está plebada.
0: ¿Qué año fue lo del famosísimo no era penal?
1: En el 2014.
0: ¿Fue de 2014?
1: Pero se lo contamos más adelante. Buenas tardes con el patrón, el show número 2 de la radio. Ya regresamos. Vamos a seguir hablando de los mundiales próximamente.

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0: desayunando las suecas ahí afuera de un Oxxo, afuera de un 7-Eleven. Bien perrón yo ahí.
1: Buenas tardes con el patrón, el show número 2 de la radio. ¡Ay!
2: ¡Ay, no, qué es eso!
1: Empiecen a ensayar sueco que ya se viene el mundial.
0: No, y aquí en Buenas Tardes con el patrón, a partir de la próxima semana vamos a hablar cosas de mundiales también.
3: ¿Qué hubo? ¿Te puedo preguntar algo?
0: ¡Jálate, viejona!
3: Y quiero que me lo demuestres.
0: ¡Jálate!
3: ¿Cómo conquistarías a una sueca afuera del 7-Eleven?
0: No ocupas más, con el puro color así de frijol, de caldo de frijol, a ella les encanta. Y voy a llegar y le voy a decir, ¿qué onda, mija? ¿Jalas o qué? ¿Jalas o te pandeas, mija? Así le voy a decir. Y les encanta a las europeas vernos a nosotros. Somos exóticos para ellas.
3: Sí, creo que
0: somos exóticos. Si hay a las suecas, tú allá, la de Dinamarca, allá ven a un todo güero y tal, despapá.
3: La verdad es que yo voy a ser la más feliz cuando ya te vea con tu sueca ahí. Por favor, patrón, no se te olvide invitarme a la boda.
0: Allá en Oslo, imagínate, allá en Oslo, yo viviendo en la radio allá. Radio en Oslo.
3: Ay, no, pero después te vas a cotizar y ya no vas a hablar. Ah,
2: está bien bueno.
0: Gracias, mija. Eso lo grabó también una.
3: No está bueno.
0: Pero bueno, plebada, está escuchando Buenas Tardes con el patrón, el show número 2 de la radio, y ya nos vamos.
3: Le hicimos a Mondragón. Me están mirando feo. Mejor, ¿qué digo? Yo ya no voy a decir nada. Adiós.
0: Sigan nuestras redes sociales, @ el patrón al aire.
3: @Steph.Castellanos. Tengo miedo. Ayúdenme, por favor.
4: Diablo, señorita.
0: Y recuerden que mañana, que también nos puede ya escuchar en el podcast, está terminando, ¿eh?
3: Así es, a partir de las 7 de la noche del tiempo del Pacífico, va a estar disponible Buenas Tardes con el patrón en tus plataformas de audio digitales favoritas.
0: Ya regresamos mañana. Adiós. Escuché el podcast. No se olvide. Desde Oslo yo transmitiendo.
3: Ay, no. ¿Me vas a llevar?

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1: El gobierno de Estados Unidos publica archivos clasificados sobre fenómenos aéreos no identificados. ¿Estamos viendo un acto histórico de transparencia o simplemente una sofisticada cortina de humo? Cuando Washington decide abrir archivos secretos, rara vez lo hace por ingenuidad. Los gobiernos no liberan información sensible solo porque la gente merezca saberlo. Lo hacen porque ya no pueden ocultarlo, cuando les conviene políticamente o cuando necesitan dirigir la conversación pública hacia otro lado. El fenómeno OVNI es un tema que mezcla misterio, miedo y fascinación colectiva. ¿Por qué entonces la razón? ¿Es esto un acto histórico? Hay pilotos militares reportando maniobras imposibles, objetos sin firma térmica y movimientos que desafían la física conocida. Hay otra hipótesis más terrenal, que muchos de estos objetos inexplicables sean en realidad programas militares secretos de Estados Unidos o de potencias rivales. Tecnología experimental, que ni siquiera el propio aparato burocrático conoce completamente. Y luego está la tercera posibilidad, la manipulación. Los gobiernos entienden perfectamente el poder psicológico del misterio. Un país dividido puede unirse alrededor de una amenaza desconocida, y eso crea un terreno perfecto para la confusión. Quizás la verdadera conspiración no sea si existen los extraterrestres, sino entender por qué los gobiernos quieren que hablemos de esto justamente ahora. Porque en política, el timing casi nunca es casualidad.
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Bienvenidos a Cita con el Amor. Bienvenidos a este viaje romántico que nos transporta al pasado, porque es precisamente la música que marca ciertas etapas y momentos significantes en nuestras vidas. Y en muchas ocasiones, lo que no podemos expresar con flores o una tarjeta, lo dicen una infinidad de temas que despiertan sentimientos. 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Por eso, ama, ama sin medida, sin límite, sin complejos, sin coraje, sin consejos, sin duda, sin precio, sin cura, sin nada. 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

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La piel, de no rozarla con otra piel, se va agrietando. 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Los ojos, de no mirarse con otros ojos, se van cerrando. El cuerpo, de no sentir otro cuerpo, se va olvidando. El alma, de no entregarse a otra alma.

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1: Muchas gracias.
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0: su clica.
1: Escucha nomás esta canción, mi estimada Julie Jaramillo, familia que nos está sintonizando a través de las diferentes frecuencias donde la señal de la Z sigue arremangando terreno. El día de hoy ya es viernes, gracias a Dios. Y este que te habla y te saluda es tu compa, tu brother, Armando Fuentes, el chiquilín, aquí en este peor show mañanero habido y por haber, titulado El Cotorreo de la Mañana. Y por supuesto, yo quiero dar la bienvenida, amigos, si ustedes me lo permiten, a mi compañera, mi tóxica, mi media naranja. Ella es Julie Jaramillo. Good morning por la mañana, Julie, ¿cómo estás, Julie?

0: empezar a calentar motores.
1: Y arriba esos corazones y abajo los calzones.
0: ¿Cómo? Arriba corazones y abajo las cobijas, chiquilín.
1: Es viernes, Yuli.
0: Que dijimos que arriba corazones y abajo lo que usted quiera.
1: Pues sí, los viernes, a los viernes usted puede ahora sí que hacer lo que se le pegue la gana. Es viernes de ir con las tóxicas. Es viernes y el cuerpo lo sabe. Es viernes de chorizo, dijera la Glenda. Los jueves son calientes, los viernes son de chorizo. Y es viernes día que damos las más sinceras gracias a todos y cada uno de ustedes, donde quiera que nos sintonicen. Y por supuesto, familia poderosa del norte de California, Oregon y el estado de Washington, queremos que tú te quedes con nosotros porque traemos un show espectacular. Cuéntanos, platícanos, Yuli, ¿qué se viene más adelante?
0: Les cuento rápidamente que tenemos las celebraciones de un día como hoy, pero también la grilla con José Antonio Castro.
1: Así es. Más adelante, a la hora de las 7 de la mañana, venimos con las famosas chiquinotas con el Chiquilín a la Torre y su guapísima corresponsal, Yuli Collins.
0: También viene el mentalista Milo, los mitotes del Chiquilín y la parodia con Gastón Mascareñas.
1: Así es, el día de hoy es de viernes de salud y bienestar con nuestra psicóloga y guapísima chilla hermana. Sí, ella es Clarice Ibarra, que más adelante nos traerá un tema muy bueno.
0: También es viernes que viene el administrador de casos del bufete de abogados Richie Reyes, en él es Ricardo Razo.
1: Así que pendientes porque nos vendrá a dar información de lo que está pasando en las leyes de inmigración. Y por si fuera poco, también es viernes botanero. Es viernes para que tú te prepares y por supuesto, pues escuchemos las noticias deportivas que nos trae nuestra amiga Maribel Rodríguez, mejor conocida como la güerita de los deportes. Ya no sé si decir el segmento de los cortos deportivos, los mitotes deportivos, ya no sé cómo llamarle ese segmento. Pues es que da las noticias deportivas y luego sale con cada mitotazo que parece que te escucha o la pones de acuerdo porque ya la está regando.
0: Bueno, Chiquilín, hay que misterle un poquito de todo. Información con información más que nada, ¿verdad?
1: Sí, acuérdate que ya no es mitote y ya no es chisme, es información.
0: Fíjate que es que ahora me siento más bien de que con eso de que ahora es información. Ahora no es chisme.
1: Ya no es chisme, ya no es mitote, sí. Es información. Ah, bueno, familia, por
0: psicológicamente
1: supuesto,
0: me siento más
1: ya bien. Ya te sientes mejor. Ok, familia poderosa, quédate con nosotros porque venimos también con todos los trancapadrados que tú quieres escuchar y seguiremos con la regaladera de boletos. Hay muy buenos eventos en este fin de semana alrededor de todas las ciudades donde la Z sigue arremangando terre. Vamos a una pequeña pausa y regresamos. Estamos dando inicio a nuestra labor hoy día, ya viernes 15 de mayo. Ya.

0: Roqueta aquí a través del cotorreo de la mañana en este viernes espectacular, ya 15 de mayo, familia. Saludotes para todos y cada uno de ustedes donde quiera que nos sintonicen. Tú que nos vas escuchando mientras vas manejando, maneja con muchísima precaución. Quiero invitarte para que tú te reportes conmigo a través del WhatsAppazo 503-915-8845. Me dices para qué mandamos saludos. ¿Quieres ahora sí que quemar a ese compañero que ya se quedó jetón? ¿O quieres quemar a tu compañero que va manejando como loco? Ya se empezó a quedar dormido detrás del volante. Hay algunos, que ya llegando el viernes, óigame, ya van bien cansados. Si usted va de copiloto, por favor, asuma su papel y, por supuesto, súbale a la Z cuando escuche una canción que le gusta. Por supuesto, también, si se va quedando el chofer dormido, denle un zape, porque recuerda que no solamente pues lleva tu vida, sino la vida de otros compañeros en manos de él. Y, por supuesto, quiero que me cuentes, que me platiques qué planes tienes para el día de hoy, ya viernes 15 de mayo. ¿Para dónde apunta el guarache? Es tiempo de que vayas con las cariñosas a que te relajes. Es tiempo de que vayas y te eches una vironga con tus amigos y una famosa Kawasaki que esté como pata de albañil. Se vale, bien merecido lo tienes. Recuerda que todo con medida, nada con el sexo. Que diga con exceso. Con el sexo, lo que ustedes quieran. Pero cuéntamelo, platícamelo todo a través del WhatsAppazo 503-915-8845. Y por supuesto, también yo quiero que tú seas parte y miembro de la familia del Chiquilín y su clica. Esta clica que está creciendo día a día. Sígueme a través de mis redes sociales. Estamos como el Chiquilín y su clica. Así en Facebook, en Instagram. También estamos en TikTok. Y andamos de chavorrucos en Snapchat. Óyeme, que por cierto, necesito unas clases intensivas. Un curso intensivo de cómo saber manejar la red social de Snapchat. Porque yo, la neta, no le doy. Me pierdo eso de ser chavorruco. La neta, como que ya vi que tiene sus desventajas, pero bueno, yo quiero que tú me sigas.
1: ¿Cómo eres de
0: Tim? Bertona, me cae que yo me pierdo yo con eso de las redes sociales, pero haciéndole la invitación a nuestra gente para que nos siga y, por supuesto, sean partes de esta gran familia que es la clica del Chiquilín y tengan la oportunidad de ganarse boletos para los diferentes eventos que se aproximan. Sígueme y yo te seguiré. Recuerda que Chiquilín con Q de queso y clica.

0: se llama, así se titula la canción que nos presentó la nobleza de Aguililla, mandando un saludo muy especial para toda la gente de Michoacán, para toda la gente de Tierra Caliente, la gente de Guerrero, para toda la gente de Colima, y por supuesto, para todos los que se encuentran ahorita en sintonía de esta que es su estación La Z. Saludos para mis amigos del norte de California, de Oregon, y por supuesto, de el estado de Washington. Chavalones, traemos muy buenas promociones. El día de ayer se estuvo presentando Carlos Vives aquí en el área de Seattle. Una noche espectacular, una noche que se vivió al máximo. Yo no pude asistir, pero ya vi las fotos y videos de todos los que asistieron. Y por supuesto, el día de hoy, allá en el área de Portland, llega, óigame, los Tucanes del Tijuana, junto con Tapi Quintero. Se viene un super jaripellón y yo traigo tu par de boletos, sí, viene al rancho Nido de Águila, sí. Llega, para la oreja. Mira, los originales de San Juan. 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
1: Llega mi compañera, mi media rodilla, Yuli Jaramillo, con su segmento de las famosas celebraciones de un día como hoy. ¿Quién está? Ahora sí que de manteles largos. ¿Quién está celebrando su santo? ¿Quieres enterarte?

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1: El gobierno de Estados Unidos publica archivos clasificados sobre fenómenos aéreos no identificados. ¿Estamos viendo un acto histórico de transparencia o simplemente una sofisticada cortina de humo? Cuando Washington decide abrir archivos secretos, rara vez lo hace por ingenuidad. Los gobiernos no liberan información sensible solo porque la gente merezca saberlo. Lo hacen porque ya no pueden ocultarlo, cuando les conviene políticamente o cuando necesitan dirigir la conversación pública hacia otro lado. El fenómeno OVNI es un tema que mezcla misterio, miedo y fascinación colectiva. ¿Por qué entonces la razón? ¿Es esto un acto histórico? Hay pilotos militares reportando maniobras imposibles, objetos sin firma térmica y movimientos que desafían la física conocida. Hay otra hipótesis más terrenal, que muchos de estos objetos inexplicables sean en realidad programas militares secretos de Estados Unidos o de potencias rivales. Tecnología experimental, que ni siquiera el propio aparato burocrático conoce completamente. Y luego está la tercera posibilidad, la manipulación. Los gobiernos entienden perfectamente el poder psicológico del misterio. Un país dividido puede unirse alrededor de una amenaza desconocida, y eso crea un terreno perfecto para la confusión. Quizás la verdadera conspiración no sea si existen los extraterrestres, sino entender por qué los gobiernos quieren que hablemos de esto justamente ahora. Porque en política, el timing casi nunca es casualidad.
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1: Con estas canciones ya se siente aquí el espíritu del fin de semana, Yuli.
2: Ya listos, chiquilín, para el viernes. Bueno, ya podemos decir que es viernes,
1: sí,
2: nosotros.
1: Sí, bueno, ya, bueno,
2: hay, Yuli, que empezar a celebrar.
1: Ya es viernes, querrás decir, ya podemos decir que es el fin de semana, Yuli. Sí, pero ¿de qué es viernes? Eso, es viernes.
2: El fin de semana, hoy, disculpe a usted, yo ando media. Bueno, si,
1: todavía.
2: Si me vieran cómo ando ahorita, bueno.
1: Ya se va a hacer la víctima. Pero bueno, familia poderosa del norte de California, de Oregon, del estado de Washington, gracias por acompañarnos en este viernes, ya 15 de mayo, ya cagó el águila, ya depositaron, Yuli, ya estoy a casi nada de ordenar mi playera, la negra de México, que está muy padre, ese diseño que quiero yo, Yuli,
2: bueno,
1: ojalá que la vendan aquí en Estados Unidos.
2: Aclara bien, chiquilín, ¿quieres a la negra o quieres a la camiseta?
1: Estamos hablando de la camiseta de la selección, Yuli, no te digo, ahora que si la negra está así como la Jennifer López, ay, chiquitita, morena, mulata.
2: Chabocha,
1: sí,
2: color de llanta.
1: Claro que sí, eres morena, morenaza, eres negro, te echas grasa, ay, chiquitita. Pero familia, el día de hoy, 15 de mayo, estamos celebrando, ahora sí, o estamos viviendo el día 135 de este año 2026. Solamente nos quedan 230 para finalizar este año, que aunque ustedes no lo quieran creer, y aunque se nos está yendo muy rápido, este mes de mayo nos ha rendido bastante. Así como a Nodal le rindió el año pasado, el día, bueno, este mes de mayo, espero que le rinda a usted también.
2: Bueno,
1: mucho.
2: Aclarando, el año pasado el mes de mayo se le hizo largo a Nodal, ahora en este mayo le está yendo como en feria. Sí, bueno, él ha de querer que se le haga chiquito.
1: No más el mes de mayo se le hizo largo, se le hizo otra cosa también más larga, Yuli, imagínate allá en la Roma con la Angelita, no, ¿para qué les cuento? Pero familia, no nos metamos en camisa de 11 varas porque el día de hoy, 15 de mayo, estamos celebrando el Día Internacional de la Objeción contra la Conciencia. También estamos celebrando el Día Internacional de las Familias, promovido por la ONU para crear conciencia sobre el papel fundamental de los núcleos familiares en la sociedad y en la educación. También celebramos en México el Día del Trabajador Agrícola. Felicidades para todas las personas que también trabajan, ahora sí que en la agricultura aquí en Estados Unidos, y está asociado con la festividad de San Isidro Labrador, patrono de los agricultores, y fiesta de San Isidro allá en España, que es una de las festividades tradicionales muy importantes en la ciudad de Madrid y otras localidades españolas, en honor al santo San Isidro, que el día de hoy es su santo también.
2: Fíjate que San Isidro Labrador quita el agua y pone el sol, chiquilín. Hay que rogarle, sí, para que se vaya esta lluvia.
1: Así es, y ya que por favor, tengamos un fin de semana soleadito aquí en el área de Seattle y de Mount Vernon, estamos ahora sí que el clima como mujer, ahora sí que en menopausia.
2: Ay, chiquilín, sí, deja a las mujeres en paz. Mejor pídele a nuestra gente que nos escucha ahí en el norte de California que nos mande un poquito de solecito.
1: Ah, eso estaría excelente, ¿no? O nuestros, sí, amigos de allá de Eastern Washington que nos mandarán un poquito de solecito para este lado. Amigos de Oregon, ¿cómo les está yendo a usted con este clima tan cambiante? También están como aquí, llueve, sale el sol.
2: Hace frío,
1: llueve,
2: hace de frío, todo.
1: De todo. Ahora sí que como mujer en plena menopausia.
2: Ay, chiquilín. Bueno, corazones de melón, les cuento que en México se celebra el Día del Maestro, chiquilín, establecido para reconocer la labor y entrega de los docentes.
1: Ah, sí,
2: también,
1: oye,
2: coincide, oye, con la festividad y religiosa de San Juan Bautista, patrón de los educadores.
1: Imagínate, Yuli, y es que sabes qué, Yuli, que en México celebrábamos ahora sí que con un festival también, después del Día de la Madre, se festejaba el Día del Maestro y se festejaba con festival, que le hacíamos la, sí, comidita y que hacíamos la cooperacha para ahora sí que hacerle una comida al maestro, a la maestra, ¿eh?
2: Bueno, chiquilín, que en México celebramos todo, ¿verdad?
1: Porque el gato atravesó la calle, hay que celebrarlo.
2: Hay que darle un aplauso. Sí. Bueno, y nos vamos con el santoral del día de hoy. Vamos a felicitar a los que llevan el nombre de San Isidro, por supuesto, a San Juan y San Juanita. Y vamos a felicitar también a los que llevan el nombre de Ruperto, Severino y Simplicio, chiquilín.
1: Saludos para todos aquellos que llevan el nombre de Simplicio. Y si usted está cumpliendo años o está festejando alguno onomástico en especial, le mandamos un fuerte abrazo de parte de la gran familia que conformamos aquí en el Cotorreo de la Mañana. Y por supuesto, su compita Chiquilini.
2: Y Yuli Jaramillo, por supuesto.
1: Aquí vamos a una pequeña pausa y regresamos aquí a través de la Z.

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1: No, no, no les digo, familia poderosa del norte de California, Oregon y el estado de Washington. Ya se siente que estamos en pleno viernes. Es viernes y el cuerpo lo sabe. Es viernes de irse con las cariñosas.
2: Menos
1: ya depositaron
2: el mío. Pensaba que era jueves.
1: No, Juli, ¿cómo crees? No, no, no. Saludos para toda la gente que nos sintoniza allá en Yuba City, en Sacramento, en Chico,

0: de Washington. Gracias, gracias por permitirnos ser parte de su inicio de fin de semana, ¿eh?
1: Y gracias por estar en sintonía de la Z y escuchar sobre todo el cotorreo de la mañana. Un saludo para todas las mujeres empresarias, trabajadoras que se paran tempranito a trabajar, chiquilín. Primero a dejar sus niños a donde los van a cuidar las que tienen niños y después a trabajar.
0: Así es, ya casi, casi estaba yo pensando, ya se le está metiendo el espíritu de la Glenda a la Julie.
1: ¿Por qué?
0: Con eso de que son las que levanta del país y que no sé.
1: ¿Quién sabe?
0: Que dijo, oh my gatos, no, yo pensé que Glenda no había venido el día de hoy. Pero en esta hora de las 7 de la mañana, ¿qué es lo que se viene más adelante? Cuéntanos, platícanos, Yeli.
1: Viene el mentalista Milo. Eso no es todo. También tenemos las chiquinotas con el chiquilín en la torre y su guapísima corresponsal.
0: Y el día de hoy, familia, en las famosas chiquinotas, vamos a estar hablando, óigame, sobre lo que está pasando en los bancos de alimentos, tanto en las ciudades de Los Ángeles como en otras ciudades.

0: y todo por una pintura. ¿Quieren saber por qué? Ok, manténganse en sintonía de este que es el peor show mañanero habido y por haber, el cotorreo de la mañana.
1: Con el Chiquilín y su clica, aquí a través de la Z.
0: Regresamos.

0: sabe que tenemos que estar aplastadotes viendo Netflix. O si a usted no le pegan agruras, es viernes de que vaya con las cariñosas. Así es. Es el inicio del fin de semana y me da muchísimo gusto, tú que me escuchas en el estado de Washington y en el estado de Oregon, que estés ahora sí que al pendiente de la programación, porque ya tenemos aquí al mentalista Milo, que viene más feliz que una lombriz, y además viene listo y preparado para poder atenderlos el día de hoy viernes. ¿Ya está listo, mentalista Milo?
1: Listo y preparado, mi querido y estimado Chiquilín, listo y preparado también para atender a todas las personas que nos quieren visitar este fin de semana, que nos quieren visitar para estos momentos de incertidumbre, para estos momentos de asosiego que estamos viviendo últimamente. Así de que estamos listos, mis queridos y estimados hermanos. 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Llama en este momento y participa en vivo y en directo a esta hora de la mañana, hoy día viernes cabalístico. Es el viernes cabalístico y espiritual para que tú puedas llamar a preguntar qué te deparan los astros y las estrellas, a preguntar qué te depara el futuro. 971-202-1496, 971-202-1496.
0: Ya escucharon, chavalones, bandita, clica de la Z, ¿cuál es el número al cual tú te debes de comunicar para que seas orientado, guiado y consultado por el mentalista Milo? 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Y por cierto, el mentalista Milo, hoy día viernes, viene con toda la pila bien recargada y más que contento porque es viernes de ir con las cariñosas. Pero sin más preámbulos, mentalista Milo, ¿qué le parece si nos vamos con la llamada número 6, que ya está lista y preparada? La llamada es toda suya, mentalista.
1: ¿Con quién tenemos el gusto en la línea telefónica?
2: Hola, mi nombre es Mónica López.
0: Mónica, buenos días. ¿Nos puedes dar tu fecha de nacimiento, por favor?
2: Soy del 11 de septiembre del 87.
1: Mi querida Mónica, nacida bajo el signo zodiacal de Virgo, elemento para ti la tierra, el color favorable para ti el color morado. Planeta que te rige es el planeta de Mercurio, ¿ok, Mónica? Cuéntame, ¿sí? Mónica, ¿qué te trae por esta línea telefónica? ¿Cómo puedo ayudar?
2: Pues mira, yo les marco porque la verdad hice rituales de magia negra y todo se me vino abajo, según era económicamente, y ve, ahorita estoy peor.
1: A ver, Mónica, ¿por qué hiciste esos rituales de magia negra?
2: Estaba muy angustiada porque no tenía dinero, no tenía trabajo y pues imagínate, se me vino todo lo contrario.
1: ¿Y esos rituales de magia negra que hiciste fue invocaciones a la Santa Muerte o la Ouija?
2: Lo hicimos con la Santa Muerte.
1: Bueno, Mónica, vamos a analizar a través de los caracoles vírgenes. Vamos a analizar qué es lo que sucede y qué es lo que está pasando y por qué todo se te ha venido abajo y no dio resultado esto, ¿ok? Y aquí claramente veo, Mónica, que tú eres una persona obsesionada porque las cosas te salgan bien. Y digo obsesionada porque eres una persona que le gusta que salgan las cosas tal cual como tú dices. Eres una persona que le gusta que las cosas que tú dices, quieres que salgan y se hagan como tú lo dices y como tú lo quieres. Cuando no te salen así, veo aquí claramente, Mónica, que desafortunadamente te frustras y esa frustración hace que busques la manera, sea cual sea, pero la manera de que las cosas salgan bien, que salgan como tú las quieres. Desafortunadamente, Mónica, estos rituales de magia negra que tú has hecho, no los has hecho en compañía de una persona con conocimiento, sino de algunas redes sociales o de algunas páginas de internet en el cual tuviste algunos rituales que se podían hacer. Hay que tener mucho cuidado con eso, Mónica, porque esto lo único que ha abierto es portales, y estos portales han quedado abiertos, y al quedar abiertos, pues han comenzado a generar esa energía sobrenatural en ti. Mónica, necesitamos vernos personalmente para cerrar esos portales, porque hay que hacer un bloqueo y hay que hacer un embalsamiento de tu cuerpo a través de energías y a través de rituales esotéricos blancos para poder cerrar esos rituales oscuros que tú has hecho y de magia negra que tú has hecho, ¿ok?
2: Sí, me parece muy bien y de verdad muchas gracias por atender mi llamada porque estaba muy preocupada.
1: No te preocupes, Mónica, que hay solución para lo tuyo, ¿está bien? Pero hay que solucionarlo pronto, no vayas a dejar para mañana lo que puedas hacer hoy. Así de que, por favor, quédate en línea, vamos a agendar una cita.
2: Sí, gracias, espero niña.
1: Con gusto. 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
0: Llama ahorita mismo para que tú puedas ser consultado por el mentalista Milo. Ahorita en este corte musical, él va a estar atendiendo llamadas fuera del aire junto con el mentalista Andrés, Marco, Luciano, Jacob, Santiago y Omar te van a poder atender. Hoy día, viernes cabalístico. 971-202-1496. Vamos a una pequeña pausa y regresamos aquí en el Cotorreo de la Mañana.

0: y abrirte los ojos. ¿Ok, Lorena?
1: Claro que sí, le agradezco muchísimo de verdad lo que me acaba de decir y pues sí.
0: Con gusto y espero que te sirva y que tomes cartas sobre este asunto, ¿ok?
1: Claro que sí. Que Dios te bendiga, gracias, Lorena, por haber recibido mi llamada.
0: Es un gusto, que Dios te bendiga. 971-202-1496, 971-202-1496, 971-202-1496.
2: Tú ya escuchaste cuál es el número al cual te debes de reportar ahorita mismo para que seas consultado, guiado y orientado, así como lo hizo nuestra amiga Lorena totalmente en vivo y salió su llamada al aire. Tú puedes ser ahora sí que guiado para salir de ese problema o de ese mal que te está achacando. Él te dice la verdad, tal y como lo acabamos de escuchar. Luego no nos gustan las verdades, pero si tú quieres saber qué es lo que te está pasando, llama al 971-202-1496, porque el mentalista Milo, en lo que resta de esta hora de las 7 de la mañana, va a estar atendiendo llamaditas fuera del aire. Así que a llamar se ha dicho. Y mentalista Milo, por aquí lo esperamos el próximo lunes, primeramente Dios.
0: Si Dios nos lo permite, aquí estaré el lunes a esta misma hora y por esta misma estación radial con nuestro amigo el Chiquilito.

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es de ir con las cariñosas y de echarse ahora sí que una Kawasaki si a usted no le pegan de agruras. Saludos para toda la bandita que anda chamiendo bien duro y bien macizo, mis amigos ruferos, mis amigos yarderos. Óigame, si usted va manejando por las diferentes carreteras del norte de California, Oregon y el estado de Washington, maneje con muchísima precaución y por supuesto mantente en sintonía, porque recuerda que ya andamos con la regaladera de boletos. Llega ahorita mi amigo y mi compa Edén Muñoz con el tema Mi Yo de Antes. Y suena aquí a través de la Z. Buenos días, regresamos en breves minutos ya, óigame, con las famosas chiquis.

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1: Chavalones, ¿cómo andamos? Tú que nos sintonizas allá en el norte de California, en Oregon y en todo el estado de Washington, amigos de Mount Vernon, amigos de Burlington, amigos que nos sintonizan en las islas, allá en Everett, Monroe, amigos de Seattle, de Kent, de Tacoma, Olympia, Central, Chick Island, Kirkland, Bellevue, Yakima, Pasco, amigos de Moses Lake, amigos de Three Cities, amigos de Sunnyside, Prosser, y por supuesto, mis amigos de Guanache, gracias por acompañarnos en este segmento noticioso titulado Las famosas Chiquinotas con el Chiquilín a la Torre y su guapísima corresponsal Julie Collins, que el día de hoy, familia, les traemos noticias de suma importancia para que usted esté bien enterado de lo que está pasando alrededor de toda la Unión Americana y, por supuesto, también noticias internacionales. Adelante, Julie Collins, platícanos qué noticia nos tienes.
2: Te cuento rápidamente, Chiquilín, que decenas de residentes allá en Los Ángeles, California, continúan formando filas que incluso inician en la madrugada para acceder a una caja con provisiones básicas. El alto costo de la vivienda y los precios récord de la gasolina han empujado a trabajadores y familias a depender de esta ayuda en los bancos de alimentos. A pesar del esfuerzo, Chiquilín, de las organizaciones, los suministros a veces son insuficientes. ¿A dónde hemos llegado?
1: Fíjate que los bancos de alimentos son rebasados tanto en Los Ángeles y otras ciudades de Estados Unidos. Y hay historias de gente quienes están madrugando para poder ahora sí que obtener una caja de comida. Lamentable la situación que estamos viviendo, ¿eh?
2: Es que con el alto precio de la gasolina, esto lleva a tener muchas consecuencias y sí, estos son los resultados.
1: Así es, y no solamente el alto costo de la gasolina, sino ya en sí el alto costo de la vida, porque han subido desde los servicios, desde los productos de canasta básica, todo se ha encarecido, y lo que no sube es el sueldo, que la verdad cada vez creo que nos alcanza para menos, Julie, y no es que nos hagamos las víctimas, pero la verdad es que ya $100, ya la verdad, ya no te alcanzan para nada.
2: No, cada que uno la atiende, $80, $100, lo básico, casi no trae uno nada. No
1: así
2: compras.
1: Es, no. Así que, por favor, usted ahora sí que piense bien antes de gastar en cosas que no son de suma necesidad, o sea, que son insumos necesarios. Porque luego andamos gastando ahí como en las famosas bolsas de esas de la Luciano Valeriano o la Louis Vuitton, ¿cómo se llama, Julie? Que es lo mismo, LBV. LB, Luciano Valeriano.
2: Ay,
1: bueno, es para nosotros los mexas, es Luciano Valeriano. Pero bueno, pongan mucha atención a la hora de gastar su dinerito. Por otras partes, le comento, familia poderosa de la Z, que los CDC confirman que no hay casos de hantavirus en el país, aunque monitorean a 41 personas. La agencia aseguró que el riesgo para la población se mantiene muy baja, ya que solamente hay hasta el momento, ahora sí que 41 personas con este virus, de las cuales también están incluidas las 11 personas que fueron, ahora sí que estaban en el crucero, de las cuales murieron 3, Julie, pero
2: de
1: bueno.
2: De todos modos hay que tomar nuestras precauciones.
1: Exactamente, tomen sus debidas precauciones, recuerden lavarse las manos, es muy importante, el uso de cubrebocas si usted va a salir a algún lugar y se va a exponer, ¿verdad? Porque decían que en el condado King, de aquí del área de Seattle, estaban monitoreando 2 casos de posible contagio de hantavirus.
2: Especialmente si las personas tienen sus defensas bajas.
1: Exactamente. ¿Verdad? Cuídense mucho y no hay que ahora sí que lanzar ahora sí que las campanas al viento, porque recuerden que este tipo de virus se propaga muy rápidamente. Por otra parte, te comento que hay otra renovación de la actual administración Trump que enfrenta obstáculos. Ahora hay una demanda contra el uso de pintura azul en el Lincoln Memorial. Sí, la ONG sin fines de lucro del estado de Washington, D.C., solicitó a un juez que impida a la administración Trump modificar el estanque reflectante del monumento a Lincoln, ya que, oye, que lo quieren pintar, tú, de azul, lo quieren pintar. No, y es que
2: de azul.
1: Hay cada cosa que luego se le ocurre a la actual administración, como bueno, quieren hacer su salón de baile.
2: Depende cómo se levante cada día, chicos.
1: Sí, y esta demanda fue presentada el pasado lunes a medidas de que, pues, oiga, me quieren repintar de azul el fondo de este estanque, que es un monumento histórico. Uh-huh. Y ay, se mete en cada cosa. Y vamos a ver en qué termina esta demanda que le están haciendo a la actual administración de Donald Trump. Hasta aquí las noticias para que usted quede bien informado o desinformado, porque a veces le desinformamos más que informarle, ¿verdad? En este peor show mañanero titulado
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1: Así es, regresamos.

0: ¡Cállalo, Rocky!
1: No, no, sí, ya, ya este mensaje es demasiado, Julie. Familia Poderosa de la Z, ¿ustedes qué piensan? Desde temprano, el ingeniero Ojos Rojos y aquí la Hopi me están pone y pone este tipo de canciones. Es viernes, es quincena, ya cagó el águila, ya depositaron. Es viernes, el cuerpo lo sabe. Es viernes de ir con las cariñosas. Es viernes de chorizo, Julie. Es viernes de
2: cariñosas. Bueno, nada más en eso piensan, en las cariñosas. A ver, barajéamelo más despacio. ¿Quiénes son las

0: las 8 de la mañana, amigos que nos sintonizan en Oregon, en el estado de Washington y por supuesto en el norte de California. Queremos agradecer su preferencia. Es viernes ya 15 de mayo. Gracias a Dios, es viernes.
1: Y el cuerpo lo sabe, por eso estoy aquí, porque es quincena, es cheque. Yo solo vine, bueno, a levantar el cheque.
0: Oh, clásico, clásico de la Julie. Pero en esta hora de las 8 de la mañana, ¿qué es lo que se viene más adelante, Julie?
1: Vamos a tener la parodia con Gastón Mascareñas, pero también vamos a tener los mitotes del Chiquilín.
0: Y danos un avance de qué mitote nos vas a estar hablando, Julie.
1: Oye, vamos a estar hablando de la Vero, Verónica Castro. Okay. ¿Te acuerdas de Mala Noche? No,
0: claro
1: Mala,
0: que

0: regreso con el segmento de salud y bienestar con nuestra guapísima chillermana, sí, Clarice Ibarra, que el día de hoy nos trae un tema muy bueno. Familias nucleares versus familia de origen. ¿Tú quieres enterarte de qué se trata este tema? ¿O quiénes son las familias nucleares y quiénes son las familias de origen? Ok, mantente en sintonía. Vamos a una pequeña pausa y regresamos aquí a este peor show mañanero habido y por haber.
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0: Aquí a través de la

0: Y nosotros ya estamos nuevamente de regreso, familia poderosa de la Z, en este viernes ya 15 de mayo, como ya es costumbre a esta hora, ya tenemos en la línea telefónica a nuestra psicóloga de cabecera, en este segmento titulado Salud y Bienestar, y el día de hoy traemos un tema muy, muy particular. Yuli, ¿cómo andamos?
1: Hola, chiquilín, buenos días. Bueno, dándole la bienvenida aquí a nuestra amiga chivista.
0: Oh, la chilla hermana número uno, que anda más feliz que una lombriz y me lo tiene que restregar en mi Facebook,
1: hay,
0: en mi propia cara.
1: Hay que ponerle salecita a esa llaga, Clarice.
0: Sí, no, yo todavía tengo la herida abierta, pero la verdad es que qué aburrida ha estado ahora sí que la liguilla sin el más grande, sin el más grande de México, la verdad.
2: No. Gracias, Yuli, chiquilín. No, pues sí, súper feliz de estar aquí nuevamente y claro, feliz de las Chivas. A ver qué tal se pone mañana.
0: Así es, a ver qué tal. Espero que por el bien de los chillermanos logren avanzar a la final, porque si no, sí les va a dar el petatius, ¿eh? Porque ahorita andan más alzados y más crecidos. Anda con el pecho inflado que parecen palomos, ¿eh?
1: Bueno, hay que celebrar, chiquilín, cada momento. Hay que vivir el día a día. Vamos a ver qué pasa mañana, pero estamos bien positivos, ¿verdad, Clarice?
2: Así es, y más en este segmento de salud y bienestar, pues es momento de estar en bienestar.
0: Así es, y me imagino que ya estás lista tú para ir al estadio, me imagino, ¿eh?
2: Ay, no voy a ir, estoy tan triste por eso, pero pues ni modo.
0: Pero bueno, lo bueno es que te tenemos el día de hoy aquí y nos traes un tema muy interesante. Cuéntanos cuál es ese tema, Clarice.
2: Sí, pues el día de hoy vamos a hablar sobre familias de origen versus familias nucleares. No sé si alguna vez han escuchado sobre esto.
0: La verdad no, yo me imagino que esas familias nucleares son como esas familias que se andan peleando por todo, ¿verdad? Porque el mismo nombre dice nucleares, que son como una bomba.
1: Sí, nuclear. Como una bomba.
0: Uf, ya se te explota. ¿Sí estoy en lo correcto o...?
2: No tanto.
0: A ver, cuéntame, ¿cuáles son las familias de origen y las familias nucleares?
2: Claro que sí, pues bueno, el día de hoy decidimos elegir este tema porque pues ya venimos hablando un poco sobre las relaciones, la semana pasada fue sobre la mamá, y pues bueno, retomando un poquito sobre todo esto de las familias, ¿verdad? Ahora sí que las familias nucleares, tomando en cuenta esto que estás mencionando, chiquilín, pues no es nada más así como la explosión, sino más que nada en sí se basa en las personas con las que vivimos actualmente, y las familias de origen suelen ser ahora sí que quizá papás, abuelos, tíos, primos o incluso los hijos cuando ya se independizaron. Esto es importante porque muchas veces como que no logramos detectar de qué manera ponerles la prioridad a los miembros de nuestra familia, ¿verdad? Es decir, que ya estamos casados con hijos y le damos prioridad a papás, a hermanos, a tíos y así sucesivamente. O sea, hay que ver que realmente ya las prioridades van cambiando, que es ahí cuando llegan las familias de origen, ¿verdad? Y es que muchas veces como latinos, pues como que no entendemos muy bien esto porque está muy marcado en nuestra cultura.
0: Así es, y es que ¿sabes qué? Dice la misma palabra que el casado casa quiere y ya está empezando su propia familia, una nueva familia que podría caer, como una familia nuclear. Pero bueno, también sabes que estamos muy arraigados nosotros como familias hispanas a que ya después de casado seguimos viviendo en la casa del papá o de la mamá o de los suegros. No porque no quiera uno, sino que es una cultura, ¿eh?
1: Entonces, Clarice, ¿quieres decir que la familia que la pareja forma está primero que el papá, la mamá, los tíos, los abuelos?
2: Pues ahora sí que es dependiendo, pues ahora sí cada persona, ¿verdad? Porque muchas veces que están que mamá o papá enfermos, o incluso cuando ya estamos en otro país, que vivimos con ciertas personas, entonces hay que revisar como más que nada como el contexto, pero si ya vivimos de que ahora sí independientes, ya sea de que es, no sé, la hija y aparte vive con su pareja, pues ahora sí que eso ya se convierte en nuclear, o que ya se quedaron solos la pareja, ya los hijos se fueron, eso también. Entonces ahora sí que tenemos que ir respetando las prioridades que hay, porque de repente sí hay muchos conflictos por estos temas.
0: Así es.
2: Más que nada con los suegros.
0: Es, me quitaste las palabras de la boca. Así es, porque fíjate que ya cuando uno ya se casa, ¿verdad? Y empiezan las famosas discusiones de que el día de mañana vamos a ir a la casa de mis papás y es el partido de las Chivas. ¿Y cómo le dices que no vas a poder ir a la casa de los papás de la novia o de la esposa? Y ahí empiezan las famosas peleas, los problemas, porque no le das la atención debida a mis familiares, a mis papás, prefieres el partido y venir con tus amigotes y emborracharte.
1: Bueno, chiquilina, es que los problemas, me imagino, Clarice, que empiezan cuando uno quiere mandar sobre otro.
0: Así es. ¿No?
2: Sí, también eso, y es que también hay que ver qué tanta prioridad se le da. Yo he escuchado muchos casos que incluso, no sé, digamos que la pareja se va al trabajo y la otra persona se la pasa en casa de los papás todo el día, ¿no? O sea, hay muchos ejemplos, entonces hay que tener cuidado porque a veces no nos hacemos cargo de nuestras responsabilidades por ahora sí que estar atendiendo a otros familiares.
0: Así es. ¿Y qué te parece, Clarice, si nos vamos a un pequeño corte musical y regresamos para seguir hablando y desmenuzando este tema, familias nucleares versus familia de origen? Vamos a un corte musical y regresamos. Mientras, pues aquí, como ingeniero, consuela a Clarice porque no va a ir al partido de las Chivas.

0: nuevamente de regreso aquí a través del Cotorreo de la Mañana en este viernes espectacular, ya 15 de mayo, ya depositaron, es viernes y el cuerpo lo sabe. Usted vaya con las cariñosas para que le den un masaje y se relaje. Usted, amiga, recuerda que es viernes de chorizo y chorizo doble porque es quincena. Usted vaya y disfrute también ahí al spa, que le hagan
1: este, así es, amigos.
0: Que le hagan su pedicure, su manicure, porque usted también se lo merece.
1: Y si los varones se van con las cariñosas, chiquilín, si duermen en la casa del perro, yo no me hago responsable.
0: Exactamente.
1: Tú te vas a hacer responsable.
0: Ya escuchamos a Lady Disclaimer diciendo que no nos hacemos responsable de los problemas familiares que usted vaya a tener en casa. Pero tenemos aquí a nuestra amiga Clarice Ibarra, nuestra psicóloga de cabecera. Traemos el tema, si usted apenas acabó de sintonizar la radio, tenemos este tema de familias nucleares versus familias de origen. Y para los que apenas están escuchando la radio, cuéntanos, Clarice, ¿cuál es la diferencia entre familias nucleares y familias de origen?
2: Sí, claro, pues ahora sí que hay que tomar en consideración esto. La familia de origen es tal cual de donde venimos, ¿no? Que abuelitos, que la tía, que la prima, que los papás, si es que ya vivimos aparte y así sucesivamente. Y la familia nuclear es tal cual, más que nada con las personas que vivimos. Entonces, hace un momento estábamos platicando sobre que hay veces que tenemos muchos conflictos en nuestras relaciones debido a que no sabemos distinguir y dar prioridad, ahora sí que principalmente a la familia nuclear. Aquí es conveniente que nos pongamos a reflexionar qué tanto estamos batallando precisamente con esto, porque a veces que no nos damos cuenta desde el hecho de decir, es que es mi mamá, ¿por qué no eres considerada o considerado, no? Porque a veces que es como, la pareja se va al trabajo, déjame, voy con mis papás. O no puedo hacerme responsable de los gastos porque primero es mi tío. Entonces, muchas veces no nos damos cuenta que esto nos puede estar afectando principalmente nuestro núcleo.
0: Así es, y es donde cabría ahí el famoso hombre que tiene mamitis, ¿no? Que antes que nada, déjale, voy a decir a mi mamá si puedo ir contigo a cenar. Y también hay mujeres, yo conozco muchas mujeres que no tienen mamitis, tienen papitis. De que, ¡ay, es que mi papá me trataba como toda una reina, una princesa, y tú eres un patán!
1: También, chiquilín, no falta, ¿verdad, Clarice? La familia de origen que quiere opinar más sobre tu relación con tu familia nuclear y se mete mucho en la relación.
2: Sí, y es que es aquí cuando necesitamos poner en práctica los límites también, porque ahora sí que una vez que nos salimos de esa casa, ahora sí que es comenzar a estructurar algo diferente. ¿Cuáles son los valores que yo quiero quizá replicar o incluso introducir en mi vida, no? ¿Qué cosas quiero cambiar? Y ahora sí que hasta qué punto permito que la familia también se esté involucrando. Lo cual no es bueno ni malo, sino que más bien es detectar si esto nos está causando conflicto.
0: Así
1: porque,
0: es.
1: Clarice, una cosa es amar a tu familia y otra que tu mamá todavía quiera decidir hasta en qué cortina pones en tu casa, ¿no? Ay, que mi nuera puso cortinas rojas y a la suegra no le gusta.
0: Exactamente, es cuando la suegra se mete en todo. Sí. Y aquí el dilema, porque la otra vez mi amigo que fue de vacaciones estaba bien relajadito ahí echado ahí echándose un coco fish, se fue con la suegra porque la mamá la llevó y entonces se enojó y se armó un meollo del asunto.
1: Ándale, ¿por qué?
0: Porque estaba mi compita, que le vamos a poner Francisco, le dijo a su suegra, oiga suegra, ¿usted no se quiere meter a la alberca a nadar un ratito? Y dijo, no, ¿por qué Francisco? Es que como a usted le gusta meterse en todo, pues yo dije, ahorita que se meta a la piscina. No se
1: Ay,
0: quiso.
1: Chiquilín, tienes que salir con tus cosas.
0: No, y es que les decía que se metiera a la piscina porque no sabía nadar, quería que se ahogara la suegra.
1: Ay, no, qué malo.
0: No. Usted no sea una de esas suegras que se mete en las relaciones de la pareja.
1: ¿Y si es esa suegra, qué consejo le podemos dar?
0: Era lo que le iba yo a decir. ¿Qué consejo le podemos dar a esas personas que les gusta andarse metiendo ya en las relaciones, ya después de que sus hijos, pues ya viven solos, ya sea con su pareja, y que ahí quieren andar de metiches?
2: Pues ahora sí que, como dicen, paso uno, aceptación, ¿verdad? Y ahí entra mucho el tema del control también, porque es qué tanto dejo vivir a las personas o no, o qué tanto quiero que hagan lo que yo quiero, lo cual no es sano. Ahora sí que es enfocarnos en nuestra persona. Y si estamos hablando claramente de pues hijos pequeños, pues sí es una cosa, pero ya cuando las personas son adultas, ahora sí que cambia la perspectiva completamente. Entonces aquí sí es como ir limitando los comentarios de que le queremos decir a los otros, porque ahora sí que es importante dejar vivir a las personas.
0: Y, por ejemplo, ya poniéndonos del otro lado, porque hay personas, ¿verdad?, que no podemos decirles no a nuestras mamás, o hay mujeres que no le pueden decir no a sus papás. ¿Cómo podrían ahora sí que decirle o hacerle saber a esa persona sin lastimarla que ya no se metan, que ya no dejen vivir, que ya están grandes? ¿Qué recomendaciones podemos dar?
2: Bueno, ahora sí que ahí es trabajar mucho en algo que se llama la comunicación asertiva, que ya en alguna ocasión lo platicamos, y también el tema de los límites, que yo creo que estaría bien que lo tomáramos en cuenta para la siguiente semana, porque aquí, si no sabemos lidiar con ellos, si no sabemos decir no, la verdad es que es difícil. Esto incluso se trata en terapia, porque pues no siempre nos enseñan a decir que no, porque nos da vergüenza, porque pensamos que la gente se va a enojar, se va a alejar, y nos ahora sí que hasta nos reprimimos muchas veces y permitimos mucho para que las otras personas no se vayan. Entonces sí es un proceso, pero más que nada es darnos cuenta qué tanto permitimos a los otros por evitar problemas.
0: Así es, es muy buen tema el que acabas de poner para la siguiente semana, y me gustaría tratarlo, porque aquí yo conozco a alguien que no sabe decir que no. Vienen y le dicen, préstame dinero, y ahí le presta, préstame el carro, y ahí se lo preste, y creo que sí necesitas una terapia de sesión.
1: Yo creo que sí, hablando muy seriamente.
0: Muy seriamente. Caris, nos dio muchísimo gusto tenerte nuevamente aquí con nosotros, y por supuesto te esperamos aquí la siguiente semana, el próximo viernes. Y espero que vengas contenta porque tus Chivas

0: finalista, la verdad. Yo soy americanista, aunque ya no le pongo mucha atención a la liguilla, pero cualquiera de los dos que ganen bien merecido lo tiene. Y ojalá que gane el mejor.
1: Vamos
0: y que
1: a
0: no,
1: ganar, vamos
0: y que no vaya a resultar sí, sí, que sí. El árbitro se metió ahí porque ya no está la América.
2: No era penal.
0: Hoy les digo. Vamos a una pequeña pausa y regresamos.
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en la parodia. Y sí, por cierto, ¿quién no se acuerda de este sonido tan peculiar allá en nuestro México lindo y querido? O el famoso sonido de los tamales oaxaqueños. Sí, hay tamales oaxaqueños. Pero bueno, sin más preámbulo, familia poderosa que está en sintonía de la Z, quiero que pongan muchísima atención, porque llegó mi amigo Gastón Mascareñas con esta parodia titulada 16 toneladas de tarea. Porque hoy día 15 de mayo celebramos el Día del Maestro en México, y ahora sí que el maestro Gastón le rinde un divertido homenaje a algunos de aquellos de los que fueron sus profesores en la primaria. Parodia grabada sobre la canción 16 toneladas de Alberto Vázquez, llega con el estilo humorístico y tan peculiar que tiene mi amigo Gastón Mascareñas a presentarnos esta parodia. Sin más preámbulos, mi estimado Gastón, óyeme, los micrófonos son todos tuyos. Escuchemos la parodia aquí en este Pure Show Mañanero, vive por haber titulado El Cotorreo de la Mañana.

0: prefería ver la televisión. Recuerdo aquella vez que el profe me torció en pleno examen con un acordeón.
1: Mejor cambiamos de tema.

0: rato ahí estaba yo en la dirección, con 16 toneladas de tarea que dejó, y los ojos puestos del director. Me dijo, pobre cimentero yo, que vuelve a sobornar a su profesor. Si vuelve a intentar sobornarme. Ah, pero finalmente agarré el rollo, ¿eh? Les cuento. Yo tuve lindas profesoras también. De hecho, de una yo me enamoré. Se ponía un perfume con olor a clavel, pero por más que quise no me la ligué. 16 toneladas de tarea me dejó, pero ella nunca quise romperle el corazón. Al final del semestre me felicitó, pues puro 10 había sacado yo. ¿Es en serio? ¿Puro 10? Y sin llevarle manzanas.
1: Y es que, óigame, el día de hoy celebramos a esa persona que la verdad muchas veces es maltratada, muchas veces mal pagada, pero que forma parte fundamental para los cimientos de la educación de nuestros hijos. Felicidades a todos aquellos maestros que la verdad el día de hoy están de manteles largos, y particularmente a todos los de México. ¿Y tú cómo recuerdas el día del maestro? ¿Te portabas bien? ¿Sacabas calificaciones buenas, o eras de aquellos niños traviesos? Porque yo la verdad me acuerdo, y qué viejos tiempos, qué viejos, cuando me gritaban ¡Fuentes, ya siéntese! Vamos a una pequeña pausa y regresamos aquí al cotorreo de la mañana.

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1: Así es, familia, llegamos a este segmento informativo donde le vamos a decir todo lo que está sucediendo con sus artistas favoritos. Sí, ya no le vamos a estar diciendo que es un segmento de mitotes, sino es un segmento informativo. Eso sí, el nombre a este segmento no se lo podemos cambiar, familia, que nos sintonizas allá en Oregón, en Washington o en el norte de California, porque este ya está registrado. Y este es el famoso segmento de
2: los mitotes del Chiquilín.
1: Y por supuesto vamos a hablar de mitote de alto pedorraje, que diga información de alto pedorraje.
3: Claro, Chiquilín.
1: Y por supuesto está nuestra amiga aquí, Yuli Jaramillo, que, óyeme, ya el Mondragón ya ni te quiere contestar del teléfono. La Pati Chapoy ya no te tiene miedo. Óyeme, el Pepillo Orejel se esconde. Ah. Del Infante te va a poner demanda porque le roba sus notas. Y nuestra amiga esta, la Martita Figueroa, ya te desechó al cesto, bueno, de sus amigas basura, Yuli.
3: Bueno, Chiquilín, quizá demanda sí, porque aquí simplemente ventilamos lo que se dice en redes sociales en todos lados, Chiquilín.
1: Y bueno, y luego que pues nuestro pecho no es bodega, ¿verdad? Pues nosotros nomás decimos a la gente la información.
3: Lo que dicen las malas lenguas.
1: Que está corriendo alrededor de sus artistas favoritos. Pero platícame, cuéntame, ¿qué rollo con esta mamá y este hijo que se traen del chongo, Yuli?
3: Andan del chongo, Chiquilín, y se trata nada más y nada menos que de Verónica Castro y el Gallito Feliz, su hijo único, bueno, querido, y la verdad, pues, teniendo un solo hijo, ¿qué le vamos a hacer, Chiquilín? Sí. No hay ni para dónde hacerse.
1: Sí, cierto, sé que el amor de madre, yo creo que es un amor incondicional, y perdonan y soportan luego cada tarugada que uno hace. Si yo les comentara todas las tarugadas que he cometido, y mi santa madre enmascarada de plata, siempre me veía como su mejor hijo.
4: ¡Ese es mi hijo! ¡Sí! ¡Está allá del gabacho! ¡Y también está trabajando en la radio! ¡Que ustedes no me quieran creer! ¡Sí! ¡Anda ahí de gritón!
3: Bueno, pues haz de cuenta, así merito anda la Verónica Castro, pero esta vez andan del chongo ella y Cristian Castro, Chiquilín. Recordemos que la semana pasada anduvieron fotos ahí en las redes sociales con una pelirroja muy guapa, sí, regiomontana. Sí. Ella se llama Victoria Cune. Y fíjate que sí andaban, Chiquilín, sí eran novios, pero el Gallito Feliz lo negó.
1: Sí, la tenía como escondida,
3: la
1: ¿no?
3: tenía escondida, sino que la chica andaba muy contenta con él. Surgió de que ella tuvo una cirugía del apendicitis y estuvo en el hospital, y el Gallito Feliz brilló por su ausencia, nunca fue a visitarla, y ahí fue donde se dio ella cuenta que pues no la estaba tomando en serio. Sí. Hasta que este apareció con otra chica allá en Nueva York. Entonces ella borró todas las fotos de Cristian Castro de sus redes sociales. Pero fíjate que le preguntaron a la Vero sobre la relación, que qué había pasado con Victoria Cune, y vamos a escuchar lo que respondió la Vero.
1: Vamos, tenemos audio, producción. Audio, please. Escuchemos.
5: Fíjate, yo también quedo bien mal porque la prensa también me está preguntando a mí un montón de cosas, que quedo yo como idiota, y la verdad sí quedé como idiota.
1: Imagínate lo que dice la Vero, que te quedo como una idiota cuando le preguntaban de la relación de Cristian Castro.
3: Con Victoria Cune, Chiquilín, porque ella es amiga de la familia de esta chava, la conoce desde hace tiempo, dice que tiene su vida hecha, que tiene billete, Chiquilín, la chamaca.
1: Okay.
3: O sea que no le iba a pedir nada al Gallito Feliz.
1: Ándale, ahora resulta y resalta que
3: no, bueno, es su novia, no es su novia, que siempre no son novios.
1: Sí, y luego deja tú que ya está saliendo embarrada Verónica Castro.
3: Porque conocía a la familia y se siente pues con vergüenza, me imagino yo, con pena, ¿no?
1: Me imagino que sí, pero así llega a pasar hasta las mejores familias, Giuliani. Uno así que se es. Puede esperar si uno es el perro amarillo del mercado. Pasan hasta cosas peores.
3: Así es, Chiquilín. Pasando al siguiente mitote, rápidamente les cuento que Emiliano Aguilar se apretó su calzón, Chiquilín.
1: ¿Cómo que se apretó su calzón?
3: Así como lo oyes. Fíjate que dejó como novia de rancho este programa de televisión. Creo que tenía para aparecer en el programa de televisión este pasado martes. Resulta y resalta que Emiliano no se subió al avión. le dieron para el miércoles. Pues tampoco se subió al avión Emiliano Aguilar y dejó al programa plantado, no se apareció, dijo que él siempre no iba. Y bueno, recordemos que él está ahorita todo lo que da en las redes sociales, Chiquilín, y está pegando, la verdad.
1: ¿Sabes qué? Que ahí sí, ahora sí que le está dando toda la razón a sus ex-managers de que Emiliano sí es la persona que ellos cuentan, porque decían sus ex-managers que es muy irresponsable, tenemos las peleas por esto, por el otro, y ahorita pues ya lo comprobó. Ahora sí que ni cómo defender a Emiliano.
3: Es que era la oportunidad de su vida, aparecerse en un programa de televisión, imagínate. Sí. Ese es un trampolín para él.
1: Pero bueno, él es uno de los artistas de que dice que pues con las redes sociales le han ayudado mucho, y la verdad es que su carrera no se basa mucho también en la televisión, pero sí deja mucho de qué desear que pues sea tan irresponsable, no cumplir sus compromisos de trabajo, ¿eh?
3: Ahí está la noticia, Chiquilín. También vamos a hablar un poquito rápidamente de lo que está pasando con Cristian Castro y los rumores de que había mirado a su hija Inti el pasado 11 y 12 de mayo. Pues fíjate que está comprobado que sí la miró, pero en el hotel. No fue a su casa de él. Lo que sí está creando mucho
1: controversia
3: es de que la DJ Mami, la amiga de la jefa, o sea de Casu, lanzó un remix y usó la frase que dijo Ángel Aguilar hace mucho tiempo, donde criticó la música urbana. ¿Cómo la
1: ves? No, eso sí le damos gracias a la familia Aguilar, ¿verdad? Que nos ha dado de comer por mucho tiempo. O sea, desbancó a la familia Rivera, desbancó también a la familia de Selena, a la familia Quintanilla, y ahora pues andan en boca de todos.
3: En boca de todos, Chiquín. Lo que sí es que Cristian Nodal viene con bandera blanca. Así se llama su próximo álbum.
1: Yo pensaba que ya venía a hacer la paz con Casu, pero bueno ¿me es imagino? Un mensaje subliminal también.
3: Claro que sí, chiquillo.
1: Muy buenos tus mitotes, Julie. Te agradecemos toda la información que nos trajiste. Y por supuesto, usted ya está bien enterado de lo que pasa con sus artistas. Vamos a una pequeña pausa y regresamos aquí en el Cotorreo de la Mañana.

0: de cuando bailábamos la quebradita. Y esta canción,
1: La Bota.
2: La Bota. Esa sí la sabes cantar.
0: Ah, claro que sí. Es una de las canciones que cantan los karaokis junto con la de Tequila. Tequila.
2: ¿Y te la sabes toda, Chiquilín, la de La Bota?
0: Sí, también.

0: quémala, usted estírala. Y por supuesto, si la cachan o la cachan, usted...
1: Niéguelo, niéguelo absolutamente todo.
0: Así es, familia. Y por supuesto, si va a haber party, invítenos.
1: ¡Ándale!
0: Ya estamos acá tirando la polilla, que para qué les cuento. Pero bueno, en esta hora de las 9 de la mañana, ¿qué es lo que se viene más adelante, Yuli?
1: Viene el administrador de casos del bufete de abogados Richie Reyes. En él es Ricardo Razo. ¿Tú tienes alguna pregunta sobre inmigración? Mándanos un mensaje al 503-915-8845 y con gusto le haremos llegar tu pregunta.
0: Así es, quiero mandar una ráfaga de saludos, Yuli, porque hay muchísima gente comunicándose al WhatsAppazo, mandando sus mensajes, registrándose para ganarse sus boletos para los diferentes eventos. El día de hoy los Tucanes de Tijuana van a estar allá en el área de Portland, así que pendientes porque estamos todos regalando boletos para que usted vaya de agrapa. Saludos para nuestra...
1: No se te olvide mandar un saludo a las vacas allá en el norte de Washington, en
0: Mount Vernon. A Mount Vernon. Oye, Yuli, pues sí, ¿en cuál norte de Washington? Estamos transmitiendo desde Mount Vernon, digo yo, qué rollo.
1: Pero mándales un saludo, chiquilín.
0: Saludos para todos los que laboran en las vacas, mi amigo Moisés, y por supuesto para todos los chillermanos, Felipe Rodríguez. También quiero mandar el saludo muy en especial para nuestra amiga Angelina. El saludote también para nuestra amiga Lucy. Dice que una chiquilín, regálame un par de boletos para los inquietos. Saludos, dice también para nuestra amiga que se reportó por acá, Luz Elena, que se ganó un par de boletos para ir a ver a Canales hoy al Armani Nightclub de la ciudad de Federalway.
1: Y el saludo que todos están esperando, chiquilín, un saludo para todos los que le van a las mis queridas Chivas del Guadalajara.
0: ¡Oye, no más esta! No le digo, ingeniero. Ya bájale el volumen a su micrófono a esta chillermana porque andan de insoportables. Vamos a una pequeña pausa y regresamos ya con nuestro buen amigo Ricardo Razo, que nos trae muy buena información sobre casos de inmigración. Pausa y regresamos aquí en el Cotorreo de la Mañana. No

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1: Así es, amigos, ya llegamos al segmento deportivo de hoy día viernes, ya 15 de mayo. Ya tengo la línea telefónica de mi amiga la gurita de los deportes, que nos trae todo lo que está aconteciendo. Ahora sí que en la Liga MX, también en lo que viene siendo el béisbol y por supuesto todo el mitote deportivo. Sin más preámbulos, vamos a cederle los micrófonos. Güerita, muy buenos días, ¿cómo estamos? Platícame, cuéntame qué nos tienes el día de hoy.
2: Muy buenos días, un gusto como siempre poder estar aquí contigo y toda la familia poderosa de la Z, saludándolos ya en este viernes, chiquilín. Gracias a Dios, llegamos al fin de semana y venimos con mucha información deportiva. Para comenzar, vamos a hablar de lo que fue el día de ayer, la semifinal, el partido de ida en el fútbol varonil entre Pachuca y los Pumas de la Universidad, en donde los Tuzos consiguieron una ventaja mínima de 1-0, pero ventaja al fin y al cabo. Así que ahora los Pumas están obligados a mínimo tener un tanto para empatar esto y con la buena posición en la tabla conseguir el tan anhelado pase a la final. Este encuentro se definirá el próximo domingo, todavía esto le falta 90 minutos. Al igual que el día sábado, Guadalajara buscará el triunfo en casa ante los Cementeros del Cruz Azul. Recordemos que ellos se fueron con un empate de 2-2, chiquilín. Esto se va a poner bastante interesante. Y fíjate que en el lodo de Amazonas también hubo actividad en el primer partido de la gran final del fútbol femenil entre las Rayadas de Monterrey y las Águilas del América, en donde las Rayadas también con una mínima, con el 1-0, pero se fueron con ventaja de este encuentro, chiquilín. También ellas tendrán el encuentro de vuelta y para conocer a la gran campeona el próximo domingo.
1: Muy buenos los encuentros, ahora sí que, óigame, los Pumas echaron el camión y todo lo que se pudiera atrás, ¿verdad? Vamos a ver, que allá en CU va a ser otro juego diferente y ojalá que de ya vayan muy bien a las Chivas también en su partido de vuelta, porque si no todos los chillermanos van a estar llorando, ¿eh?
2: La verdad es que los encuentros sí se pusieron bastante interesantes, chiquilín, pero recordemos que a estos todavía les faltan 90 minutos a cada uno, y en ese tiempo todo puede cambiar. Todavía no está dicha la última palabra. Ahora vamos a seguir hablando del balompié, pero de la MLS, que tiene jornada doble esta semana, y el próximo sábado, nuestros Seattle Sanders recibirán al archirrecontraenemigo LA Galaxy aquí en la ciudad de Esmeralda. También San Diego recibirá a Cincinnati, Charlotte enfrentará a Toronto, Orlando City enfrentará a Tampa United, mientras que New England enfrentará a Minnesota y Filadelfia recibirá a Columbus Crew.
1: Muy, muy, muy buenos los partidos, y díganos y platícanos qué mitote nos traes el día de hoy, o no va a haber mitote, güerita.
2: Claro que sí hay mitote deportivo, chiquilín, pero antes quiero refrescar un poquito la memoria. ¿Recuerdas que habíamos hablado hace un par de semanas sobre el caso de Julio Ibáñez, el reportero de TUDN que estaba detenido en Sudáfrica?
1: Sí, sí, sí, me acuerdo. Oye, un caso ahora sí que muy peculiar. ¿Qué está pasando con él?
2: Así es, chiquilín, y todo comenzó por haber volado un dron en una zona federal en Sudáfrica, lo cual ellos nunca lo supieron, no sabían que eran zonas restringidas, y bueno, están acusados de espionaje y terrorismo, tanto Julio Báñez como su camarógrafo. Aún siguen detenidos en Sudáfrica, no pueden moverse del país porque están esperando un juicio que se ha postergado hasta el 28 de mayo de este año. Ahora estarán esperando la sentencia, aunque han podido llevar el proceso en libertad, sus documentos están detenidos, por lo cual no pueden abandonar el país. Y esto se pone cada vez más pesado, chiquilín, porque se dice que pueden enfrentar hasta 5 años en prisión. Esperemos que esto no suceda. Yo regreso el próximo lunes, no sin antes desearles que tengan un excelente fin de semana. Y no le cambie, porque ya está en el mejor lugar, el cotorreo de la mañana con el chiquilín y su clica. Y por dónde más, sino la Z, donde suena puro trancamadrazo.

0: Muy buenos días, chavalones, bandita, clica de la Z, ¿cómo andamos? Un gustazo que tú me estés acompañando en este ya viernes, inicio del fin de semana, es quincena, ya depositaron y andamos más que felices, pero también andamos felices porque como ya es costumbre, todos los viernes ya tengo la línea telefónica a mi amigo Ricardo Razo, que él es administrador de casos del bufete de abogados de inmigración Richie Rayson, y el día de hoy vamos a hablar de diferentes temas, ya que hay mucha tela de dónde cortar, pero antes que nada, quiero darle la ahora sí que la bienvenida a Ricardo. Buenos días, ¿cómo estamos, Ricardo?
1: Muy buenos días, ¿cómo están todos?
0: Pues nosotros estamos aquí sobreviviendo a este clima de aquí del área de Seattle. La verdad es que un fin de semana espectacular, soleadito, ya dijimos, ahora sí ya se viene el verano y estos últimos tres días llueve, llueve y llueve. Es más, hasta tuvimos que sacar las chamarras de frío nuevamente porque fíjate que las temperaturas bajaron mucho por aquí. Pero bueno, ahí vamos, Ricardo. Ricardo, oye, tengo una pregunta aquí abordando ahora sí que rápidamente el tema. Fíjate que nos mandaron aquí a través del WhatsAppazo esta pregunta. Chiquilín, ¿qué puedo yo hacer si tengo un caso de inmigración, caso Bagua, donde mi abogado no hizo los pasos correctos a seguir? Estoy con el miedo de que si mi caso está bien sometido, ¿qué es lo que podemos hacer? ¿Alguna recomendación que le podemos dar a toda esa gente que está en esa misma situación?
1: Mira, pues quizás ya escucharon del escándalo que está sucediendo pues en este estado y en muchos otros estados. Sin nombrar nombres, van a reconocer obviamente si tienen caso con ella. Hubo varios abogados que sometieron estos casos cuando en realidad no tenían un caso fuerte o no calificaban, ¿verdad? En particular, pues bueno, a esta abogada se le está investigando obviamente por fraude y malpráctica. Si tú eres una de las personas que tiene un caso de VAWA, y tienes a un abogado obviamente que está siendo investigado, que hay un reclamo contra ellos, lo primero que tienes que hacer es conseguir una copia de tu archivo. Tienes que tener una copia de tu archivo y lo segundo sería obviamente consultar con un abogado de inmigración. Hemos estado mirando casos de personas, muchos casos, muchas consultas, estamos hablando de miles de personas que fueron afectadas, de personas que se les están negando sus casos de VAWA. VAWA en particular es el programa que personas usan cuando sufren violencia doméstica o abuso emocional bajo un hijo mayor de 21 años, ciudadano o residente, o bajo padres, o bajo una esposa o esposo, ciudadano o residente. Si a ti te convencieron de que aplicaras para el VAWA y no era tu decisión, obviamente te engañaron, te recomiendo pedir copia de tu archivo, te recomiendo consultar con un abogado de inmigración para que así determinen, pues bueno, si se puede hacer algo para tratar de evitar una negación. Estas negaciones que estamos viendo son por muchas cosas. Negación porque han salido y entrado y esta abogada de todas maneras aplicó, aunque tuvieras más de una entrada ilegal cuando en realidad no calificaban. Ese es un castigo permanente. Hay una excepción, pero muchas personas no calificaban para esa excepción. Personas que usó su firma electrónicamente, o sea, prácticamente te pedía una firma en una hoja en blanco, esa firma la copiaba en otros documentos, como en declaraciones, en aplicaciones. Entonces ya no viene siendo la declaración de la persona si es que la está copiando para sellarla después, ¿verdad? Entonces inmigración se dio cuenta que muchas de estas formas, muchas de estas declaraciones, muchos de estos casos tenían firmas electrónicas. Ellos no permiten firmas electrónicas. Muchos casos se negaron por eso también. Entonces, estas personas están cayendo en proceso de deportación. ¿Qué pasa ahora? Ahora necesitan de un abogado de inmigración, de preferencia. Obviamente les recomiendo que no sea el mismo abogado que te puso en ese problema, porque ustedes creen que ellos mismos se van a culpar si hay un problema o si ellos cometieron un error, pues claro que no. Consigue un abogado de inmigración que no sea el que te ayudó para que así puedan mirar si es que se puede remediar ese caso. 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
0: 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Vamos a una pequeña pausa y regresamos, Ricardo, en el siguiente segmento. ¿De qué vamos a estar hablando?
1: Vamos a hablar de la ciudadanía, vamos a repasar quién califica, si es bueno aplicar o no y quién está en riesgo.
0: Vamos a una pausa y regresamos.

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0: Nuevamente de regreso con ustedes aquí a través del cotorreo de la mañana en este viernes espectacular. Óigame, viernes de inmigración. Tenemos aquí a nuestro amigo Ricardo Razo, que él es administrador de casos del bufete de inmigración Richie Rayson. Y el día de hoy estamos hablando de diferentes temas. Ya hablamos sobre lo que está pasando y sucediendo aquí en el área de Seattle. Tú eres alguno de los afectados. 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Y por supuesto, Ricardo, la gente está preocupada por esta situación. Acá nuestro buen amigo Juan Carlos, que se reporta desde la ciudad de Seattle, nos pregunta: Chiquilín, yo estoy ahorita en un proceso de vagua, pero debido a lo sucedido, ¿qué es lo que debo de hacer? ¿Aplico, no aplico? ¿Es mejor que me espere? Por favor, si le puedes preguntar a Ricardo. Ricardo, ¿qué le podemos contestar a nuestro amigo Juan Carlos?
1: Mira, qué buena pregunta y qué bien que lo mencionas. Esto que llegamos a tocar, esto de las demandas, esto del VAWA, el programa todavía sigue. El programa es una ley, está en pie, no es algo que puede...

0: mover de un día para otro. Claro que si tú eres de las personas que tiene a ella como abogada, van a mirar más a fondo tu caso para asegurarse que, pues bueno, los hechos sean verdaderos. Pero no quiero que eso detenga a todas estas personas que pueden llegar a calificar. Seguimos tomando casos de VAWA nosotros, casos obviamente legítimos, ¿verdad? Para eso son las consultas, para que se te deje saber si es que vale la pena. Hay muchas personas que tienen sus evidencias, tienen casos limpios, no es mentira, no es ningún fraude. No se vayan a detener al no aplicar. El VAWA sigue, personas que son víctimas de abuso doméstico, ya sea físico, ya sea emocional, psicológico, bajo un hijo, padres, esposa o esposo o madre, pueden aplicar, pueden seguir aplicando. El programa sigue en pie, no se vayan a detener, nada más consulten. Si tienes tu caso que estás considerando aplicar, toma una o dos opiniones si gustas. Si se te dice lo mismo, quiere decir que sí es un buen caso, ¿verdad? Entonces ya si te empiezan a dar advertencias, mira, tu caso no tiene evidencia, tu caso no constituye un caso fuerte para el VAWA, es riesgoso, pues hay que detenernos, ¿verdad? Pero no se vayan a detener por solo lo que escuchan, por las demandas que están sucediendo. Esto no es hacia las personas específicamente, es hacia una abogada por la malpráctica, por los engaños, por los fraudes. Entonces, si tienen caso, tienen consulta, con gusto les podemos atender.
1: 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Ricardo, nos dijiste que nos ibas a platicar acerca de la ciudadanía, porque también es otro tema donde muchos están con el miedo de que si voy y aplico para hacerme ciudadano, he visto en las noticias que ahora ya es más difícil, he visto que a veces hasta pueden denegar ahora sí que el proceso de hacerme ciudadano. Coméntanos acerca de ello.
0: Claro que sí, hay que dejar ese miedo también para las personas que se quieren hacer ciudadanos. Ahorita no se está tardando mucho el proceso, tienes muchos beneficios como ciudadano que no tienes como residente. Puedes votar en elecciones federales, puedes viajar el tiempo que quieras, puedes ayudar a tu prometida o prometido a arreglar, como residente no puedes, puedes pedir a tus padres, cualquier familiar, una petición es más rápida como ciudadano que como residente. Y pues bueno, para calificar tienes que tener por lo menos 5 años como residente permanente, o si tú obtuviste tu residencia en base de matrimonio, solo son 3 años los que tienes que esperar, y tienes que ser una persona de buena conducta moral y poder pasar ese examen de educación cívica. Si tienes algún antecedente, no todo descalifica a las personas. Recuerden que tiene que ser un crimen súper serio, una felonía, para que te descalifique. Muchas personas ahorita tienen temor a aplicar porque quizás los pararon tomados, tienen algún récord quizás de tráfico. Eso no te descalifica de la ciudadanía. Tienes que hablar con un abogado de inmigración para que se te deje saber si es que el crimen es un crimen descalificante o no. Muchas personas califican, se está tardando poco tiempo, ahorita es el tiempo para hacerlo. 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
1: 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Vamos a una pequeña pausa musical y regresamos, Ricardo, en el siguiente corte. Platícanos o danos un avance de qué es lo que vamos a estar hablando.
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1: Pausa y regresamos.
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0: Muy contentos de estarles. Ahora sí que pasando información a todos y cada uno de los que están en sintonía, tanto del norte de California, Oregon y el estado de Washington. Tenemos a nuestro amigo Ricardo Razo, que él es administrador de casos del bufé de inmigración Richie Rayson. Y el día de hoy nos ha traído información excelente. Recuerda, no eches en saco roto toda la información que nos comparte Ricardo. 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Ricardo, nos platicaste que nos ibas a comentar todos los servicios que ustedes proveen para nuestra gente. Cuéntanos, porque no solamente pueden atender los famosos casos de VAWA o la visa T y ni ayudar a convertirse, a hacerse ciudadanos a nuestra gente. ¿Qué otros casos de inmigración pueden atender ustedes?
1: Claro, existen como 180 visas. Obviamente las más comunes son estas peticiones familiares. Si estás listo para pedir a tu familiar, no importa la categoría, pedir a tus padres, a tus hijos, esposa, esposo, hermanos, puedes someter tu petición. Muchas peticiones se tardan más que otras. Si eres ciudadano y quieres pedir a un hijo menor de edad, es rápido. Si quieres pedir a una esposa, es rápido. Ya cuando estamos hablando de una petición de un hermano, desafortunadamente son muy tardadas, pero pues bueno, el tiempo va a pasar, ¿verdad? Tenemos personas que quieren someter estas peticiones de todas maneras. Los procesos de deportación, si tú tienes alguna audiencia que se aproxima, entraste pidiendo el asilo, te detenieron y estás en proceso de deportación, podemos representarte. Tenemos abogados en el área de Seattle que están listos para ir contigo para todas tus cortes. Y muchos abogados suelen hacer estas apariencias por teléfono. Nosotros siempre vamos a mandar a alguien ahí en persona contigo a procesos de asilo. Si ya perdiste tu caso, te denegaron tu caso en corte, puedes apelar. Recuerda que nada más te dan 30 días para apelar. Es muy importante conseguir un abogado de inmigración inmediatamente para que les dé suficiente tiempo a ellos de poder apelar tu caso. Una apelación se puede tardar un par de años más. Si te negaron tu caso, ya sea de cualquier otro beneficio, ciudadanía, una petición, puedes apelar también a esa decisión. No todo termina en una negación. Existen las apelaciones para eso mismo. Si fuiste víctima de un crimen aquí en los Estados Unidos, podemos ayudarte con ese caso. Esa es la visa U. Es muy importante que reportes esos casos, porque el reporte a las autoridades es lo que te ayuda a aplicar para una visa con inmigración.
0: Así es.
1: Los procesos de renovación de cualquier permiso de trabajo, si ya es tiempo de renovar tu MICA, puedes hacerlo. Advertencia, la MICA se está tardando mucho tiempo, esta residencia permanente. A la vez también el DACA se está tardando como 6 meses. Hay que renovar esos permisos lo más pronto posible. Todo está muy dilatado ahorita en cuestión de estas renovaciones. 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
0: 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Ricardo, también nos comentabas que atienden casos de accidentes de trabajo. Cuéntanos más acerca de esa otra área.
1: Claro, es el mismo dueño, la misma firma, el mismo despacho. Tenemos varias oficinas regadas en el estado de Washington, en el estado de Oregon, en Idaho. Tomamos casos de accidentes de moto, accidentes de auto, accidentes con semáforo, caídas, resbalones, malpráctica, muerte injusta. No importa el incidente, es muy posible que te podamos ayudar también con tu caso de lesión y personal. 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
0: 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Ricardo, te agradecemos muchísimo toda la información que nos brindaste el día de hoy y te esperamos ya el próximo viernes nuevamente a la misma hora.
1: Gracias, te cuidan todos.
0: Nosotros ya nos vamos a pasar a retirar, familia. Se van a quedar en muy buenas manos con mis diferentes compañeros en las diferentes ciudades. Y por supuesto, más tarde llegará mi compita, el patrón, con su buenas tardes con el patrón. Y usted disfrute este rico fin de semana. Pórtese bien, por favor. Si se va a portar mal, usted disfrútelo. Usted gócelo. Usted sea feliz. Usted diviértase. Y si lo cachan o la cachan, usted niéguelo. Niéguelo. Absolutamente todo. Con permiso. Chao, chao.
2: Tú, ¿cómo eres de simple?

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gente, muy buenos días. Oye, es viernes, fin de semana. Tu compa JC por aquí te acompaña, por supuesto, a través de la Z96.7 FM. Y como siempre digo, el teléfono de cabina es el mismo de siempre, mi gente. Es el 509-392-4009. Y también nos puede agregar en Facebook. Ahí estamos como JC de la Z. Es viernes, saquen las chelas, ¿ok? Y comenzamos con Karol G. Si antes te hubiera conocido, oye, ya sabes, tu compa JC contigo hasta las 3 de la tarde. ¡Vámonos!

Hoy te saco de mi vida aquí en la Z96.7 FM. Y ahora viene la guapísima y talentosa Cazú, que está arrasando con su gira, ¿eh? Esto que es con otra. ¡Ahí te va, Angelita! ¡Amar! No se crean, no se crean. Aquí en la Z.

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Tremendo conciertazo, baile y jaripeo, oye.

actual es 59 grados, máximas para el día de hoy 66 grados, mínimas para esta noche 48 grados. Eso sí, un día soleadito y los vientos soplando de 10 a 15 millas por hora en este hermoso viernes aquí en los Tri-Cities, ¿ok? A seguirle con Banda La del Valle, de este lado del muro.

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Yo aquí en la Z96.7 FM. 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Vámonos con la banda Carnaval. Esto que es de nuestro amor, no queda nada.

hoy nomás, Mario Lora, más fuerte, aquí en la Z, 96.7 FM, y ahora viene el compa Edgardo Núñez y Valentín Elizalde, sí, aunque no lo crea, Valentín Elizalde, esto que es vencedor, ¿dónde más? Aquí, en la Z, puro trancamadrazo con tu compa JC.

Sotana Negra aquí en la Z96.7 FM. Así comenzamos ya con la segunda hora. Bueno, mi segunda hora. Y no le cambies, porque esta hora viene cargadísima de muchísimos éxitos. Viene por ahí el compa Iván Garza, Pepe Aguilar, Dinastía Norteña, Espinosa Paz, La Fera de Ojinaga y muchos más. Teléfono en cabina, recuerde, el mismo de siempre, 509-392-4009. 509-392-4009. Vamos a irnos con el compa Emanuel Cortés. Esto que es Amor, donde más aquí en la Z con tu compa JC del Meritito Colima.

Nicolás Espinosa Paz, tú te vas aquí en la Z96.7 FM. 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

Haga Bingo. Sígase comunicando con nosotros, 509-392-4009, y agréguenos en Facebook. Ahí estamos como JC de la Z. Vamos a irnos con Mar, esto que es Saco de Sal.

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hoy nomás, Eddie Muñoz, mi yo de antes, aquí en la Z, son las 11:50. Ya saben, mi gente bonita, mañana tenemos una cita en tacos, tequila y chelas, aquí en los terrenos de la Feria del Condado de Benton en Kennewick, donde llega la mafia, herencia de patrones, mi banda El Mexicano, la banda Z y por supuesto Grupo Control y muchos más en este gran festival. 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Los Morros del Norte, Giovanni Chávez, entre polvo y balacera.

hoy no vas. Oye, un temo, no. Un grupo primer grado, Soy Millonario, aquí en la Z96.7 FM. Y bueno, la verdad, mi gente, no se puede quejar, ¿eh? No se puede quejar porque este fin de semana hay muchísimos eventos, incluyendo también los Tucanes de Tijuana que llegan a

pues le sale un poquito caro y no tiene el dinero o los recursos para hacerse ciudadano, pues ¿sabe qué? Mañana va a haber una clínica de ciudadanía aquí en Pasco. Todo el equipo de One America, sí, de profesionales y experimentados

obviamente, ¿verdad? Haga su cita y no se pierda, la verdad, este eventazo, esta clínica de ciudadanía. 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A seguirle con más buena música, mi gente bonita. Es viernes, oye, saquen las chelas, se vale, se vale.

¡Ay, ay! ¡Qué forma de comenzar con la rocola de la Z de este bonito viernes, fin de semana! Un día nubladón, pero sabrosón, ¿verdad que sí? Son las 12:10 y como siempre digo, en esta hora tú mandas, a esta hora tú la controlas. Dinos cuál quieres escuchar y con mucho gusto por aquí te la ponemos, ¿ok? Al 509-392-4009. Viene ahora Napoleón, esto que es Eres.

nomás, Ricardo Montaner, Bésame. Son las 12:20 aquí en la Z96.7 FM. Y ahora viene por aquí Los Pasteles Verdes. Ya es muy tarde, recuerde, mañana llega Tacos, Tequila y Chelas, este gran festival, y Show de Carros también, ¿eh? 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

Y hay puro temo, no, en este bonito viernes aquí en la Rocola de la Z. Saludos ahí para todas las personas que se encuentran disfrutando de los sagrados alimentos y también disfrutando de la buena música. Ahora vienen los babies, esto que es ¿Cómo sufro?

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¡Qué bonita pareja! El compa Joan Sebastián, oye, que en paz descanse. Aquí en la Z son las 12:48. Seguimos con más buena música. Viene ahora Los Temerarios. Esto que es tu última canción aquí en la Z.

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no, los hermanos Vega Jr. Me gustabas, oye, Calibre 50 ahora viene. 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

el compa Lenin Ramírez aquí en la Z96.7 FM en este bonito viernes nublado, pero sabrosón, ¿verdad que sí? 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

soy el Iván Garza, ya pasé por allí aquí en la Z96.7 FM. Sígase comunicando con nosotros al 509-392-4009, 509-392-4009, ¿ok? A seguirle ahora con la energía norteña, esto que es Dúrame, Dúrame toda la vida.

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Oye, Ezequiel Peña, mis tres caballos, aquí en la Z con tu compa JC del Meritito Colima. Oye, vamos a irnos ahora con George Favela y la receta. Esto que es Qué Belleza de Mujer.

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El compa Eden Muñoz, así comenzamos ya con mi última hora, sí, mi última hora, porque recuerde que a las 3 llega mi compa El Patrón para estar con todos ustedes de las 3 a las 7 de la tarde, ¿ok? Vamos a irnos con el compa que siempre anda en chismes y toda la cosa de mujeriego y todo, ¿no? Claro, ¿quién más? Cristian Nodal. El tema se llama Nada Nuevo.

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Montes de Durango, vamos a bailar, se llama la canción. 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Conjunto Primavera, te lloré.

Ángel el Flaco, directo al corazón aquí en la Z, y ahora viene Mario Lora, esto que es Más Fuerte. 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

aquí en la Z96.7 FM en este hermoso viernes, claro que sí, fin de semana con muchísimos eventos, así que ya sabe, póngase las pilas, ¿ok? Vamos a irnos con esta canción que está pegando bastante en las redes sociales, especialmente en TikTok, ¿verdad? Es el compa Lenin Ramírez, todo lo fue, hoy nomás.

energía norteña, Dúrame Toda la Vida, aquí en la Z96.7 FM. Y bueno, mi gente, yo me estoy despidiendo. Que pase una bonita tarde de viernes y un bonito fin de semana. Los dejo muy buenas manos. Llega mi compa El Patrón para estar con todos ustedes de las 3 a las 7 de la tarde con su programa Buenas Tardes con El Patrón. Y bueno, gracias por aguantarme las últimas 5 horas, donde más, aquí en la Z96.7 FM. Pásala bonito. Bye bye, sayonara, dijo el chinito.

0: Roberto, buenas tardes con el patrón. ¡Feliz viernes!
1: ¡Qué raza de onda!
2: Viernes, y me estoy preguntando en qué mood vienes hoy. Ya estoy lista para los corridazos viernes.
0: ¿Por qué viernes, no?
2: Sí, siempre entras bien arremangado.
0: A veces con corridos, a veces con románticas, a veces con cumbia, pero hoy vengo al estilo, chilango.

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1: Exactamente, don Bocenov, Stephanie Castellanos. Hoy vamos a tener, vamos a analizar y vamos a mencionar a los 10, hoy que es Día del Maestro, los 10 maestros más famosos
2: de la historia,
1: del mundo mundial.
2: Ok.
1: Ok.
2: Sí.
1: El número, vámonos.
2: No, yo creo que el orden no importa. ¿Quién va a estar en esta lista?
1: Ya te imaginas más o menos, ¿no? La claro lista que hice yo, el patrón, de Buenas Tardes con el Patrón.
2: Sí, sí, sí. De hecho, quiero decir uno, pero no sé si lo voy a exponer. O no sé si esté dentro de tu lista.
1: A ver, dímelo.
2: El maestro Yoda.
1: Muy bien. El maestro Yoda, tenemos en el número 10 el día de hoy. El maestro Yoda. El gran maestro de Star Wars.
2: Te conozco, Mosca.
1: Exactamente.
2: Es que
1: está el maestro Yoda. ¿Quién no lo conoció al maestro Yoda tan sabio y luego entrenaba a los Jedi?
2: Exactamente. Hizo una gran labor por este universo.
1: Gracias. Oye, a él estamos vivos.
2: Claro, claro.
1: Gracias a él.
2: Oye, la neta es que perdón, pero es que me estoy muriendo de risa porque de verdad, veníamos con otro top ten ahorita y me la acaba de jondear y dije, ¡ay!
1: Ahorita mismo
2: ya
1: produciendo en vivo.
2: ¿Para dónde vas, plebada?
1: Produciendo en vivo, plebada.
2: La verdad es que las enseñanzas del maestro Yoda siempre las llevamos en el corazón.
1: Claro.
2: Y con el camino hacia la luz.
1: Y dejar el lado oscuro. Aunque a muchos les encanta el lado oscuro, pero bueno, es otra historia.
2: Ya no te exhibas.
1: Ya nos exhibiste. Oye, número 9. Este sí lo conoces. Daba miedo, daba más miedo que el examen de química. Ni Voldemort lo miraba feo. El maestro Severus Snape. Tú eres experto en ese maestro porque es un maestro que sale en la saga de Harry Potter.
2: Era el maestro de las artes oscuras ahí.
1: ¿Qué hubo?
2: En Harry Potter.
1: Harry Potter.
2: Y que en realidad todos creíamos que era el villano, pero en realidad protegía a Harry. Exacto. Muy a su estilo, pero lo hacía.
1: Ahí está el maestro Severus Snape en el número 2. Estamos hablando de los maestros más famosos de la historia. Número 3. A ver, a lo mejor este sí lo has visto.
2: A ver.
1: ¿Sabes de qué? Mira, de Harry Potter hay muchos personajes aquí el día de hoy. Maestro, el maestro limpio. El maestro limpio en el número 3.
2: ¿Cómo de que no es
1: muy
2: mi
1: famoso
2: mejor amigo?
1: Dejaba limpio, o sea, en los comerciales de nuestra infancia en México, sobre todo, siempre salía el maestro limpio para todos lados.
2: Que no.
1: No sé qué perras enseñaba el maestro limpio, pero dejaba todo limpio un señor.
2: Era el maestro de la limpieza.
1: No, y ahí te va. A muchos amigos que yo tengo, que están pelones, así le decimos, maestro limpio. Es maestro muy famoso.
2: Maestro limpio, claro.
1: El maestro limpio está en el número 3. Número 4.
2: Sí.
1: Este también lo vas a conocer y usted que nos está sintonizando seguramente también lo va a reconocer.
2: A ver.
1: En el número 4 tenemos al señor Miyagi.
2: Maestro Miyagi.
1: Ponía a limpiar carros allá o de repente le enseñaba karate o agarrar una mosca el maestro Miyagi de Karate Kid.
2: Así ¿a poco no? El maestro Miyagi. Miyagi Dojo.
1: El maestro Miyagi muy, muy reconocido.
2: ¿Cómo de que no?
1: En nuestra cultura y sobre todo en esta película que marcó generaciones.
2: Totalmente, patrón.
1: Hoy en el Top 10 estamos hablando de los 10 maestros más famosos hoy, que es Día del Maestro. En el número 5.
2: Ay, ay, ay, ¿quién viene?
1: En el número 5 tenemos a la maestra Edna Krabappel.
2: Edna Krabappel.
1: La de los Simpson. La maestra de los Simpson. ¿A poco no? Hay un capítulo incluso de Bart, el de los Simpsons, se enamora de la maestra Krabappel.
2: Oye, pero dime, obviamente yo creo que en algún momento alguien tuvo un crush con algún maestro.
1: Sí, ¿cómo que no? Usted que nos está sintonizando, seguramente usted alguna vez, como dice Stephen, tuvo un crush con un profesor, con una profesora.
2: Sí, claro.
1: Aunque fíjate, ahora veo a las maestras de hoy y digo, ay, ¿por qué no me tocaron las maestras así? Digo, a mí me tocaron las de antes.
2: Ay, no seas así.
1: Sí, no, bien perronas las maestras de ahora. Tengo amigas así con que tengo ahí en Instagram que son maestras y nombre bien. No, cállate los ojos.
2: Ay, límpiate la baba.
1: Así, ¿cómo no me tocó una maestra de esas a mí?
2: Hijo de la...
1: No, hombre, a mí me tocaron estilo la maestra Canuta, que está en el número 6, por cierto.
2: Ah, claro, como
1: de que... La maestra Canuta de la escuelita de Jorge Ortiz. A la escuelita de Jorge, vamos a ir. Ahorita regresamos, en el Top 10 estamos hablando los 10 maestros o maestras más reconocidos. Aquí en Buenas Tardes con el Patrón. Ya regresamos, no le cambie.

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0: tuvimos al maestro Yoda, al maestro Severus Snape de Harry Potter. También tuvimos a Maestro Limpio, a señor Miyagi, Mr. Miyagi, el maestro Miyagi, también a la maestra Edna Krabappel de los Simpsons. Y a la maestra Canuta, de las que me tocaron a mí, no como la maestra Sabrosas que hay ahorita, no. A la maestra Canuta, que salía mucho en la televisión, ¿no? La maestra Canuta, ¿cómo olvidar? Sí. Número 7.
1: Dale.
0: Intentó entrenar un panda flojo y terminó con estrés permanente. ¿Quién es?
1: ¡Ay! ¡Espérate! ¡Sé quién es!
0: A ver,
1: Shifu,
0: el maestro Shifu, claro, el de Kung Fu Panda, el maestro Shifu entrenó un panda flojo.
1: A 1000 por hora, tenía aquí, dije, no se me puede olvidar su nombre, claro.
0: El maestro Shifu, usted lo conoce seguramente, así que dejó grandes enseñanzas también el maestro Shifu. En el número 8 tenemos nada más ni menos que a mi favorito, a mi más perrón.
1: A ver, ¿quién es tu maestro favorito?
0: Que me dejó muchas enseñanzas.
1: Tiene que ser de Dragon Ball Z.
0: Claro, tía. Ya me conoce, compañero, usted.
1: A ver, arranque.
0: Sí, como usted sabe, es el maestro Roshi.
2: Hay que trabajar, hay que aprender, hay que comer, hay que descansar. Y también hay que jugar. Esas son las bases del entrenamiento del maestro Roshi para tener una buena condición.
0: Yo volé. Yo siempre tomé los consejos del maestro.
1: Ya me di cuenta.
0: 1, 2, 1, 2, 1, 2, 1, 2, 1, 2, 1, 2, 1, 2, 1. Fuera de broma, de los maestros así reconocidos, así la. En las caricaturas y todo eso en las películas. El maestro Roshi para mí fue el más perrón.
1: El más perrón.
0: Sí, era muy así como que le gustaba mucho las cosas 3X y todo, pero el maestro Roshi me dejó grandes enseñanzas.
1: Sí, también eso.
0: Y también esas, y las malas mañas y todo el rollo del maestro Roshi. Pero bueno, usted seguramente se acordó del maestro Roshi, ¿no? De Dragon Ball Z. Dragon Ball y todo, que entrenó a Goku. Fue el primer maestro de Goku, por cierto. El maestro Roshi. También tenemos al profesor Oak. ¿Sí te acuerdas del profesor Oak?
1: Profesor Oak. ¿Quién es el profesor Oak?
0: Ahí te va.
1: A ver.
0: Mandaba niños de 10 años solos al mundo con un animal eléctrico con 0% de seguridad y 100% de aventura. ¿Te di una pista con eso?
1: Ah, ok.
0: ¿Te di una pista con eso?
1: ¿Es eso Pokémon?
0: Sí, exactamente, el maestro que sale en Pokémon también. Me fijo mucho con las caricaturas, es que soy muy así.
1: Sí, eres bien otaku si te das cuenta.
0: Sí, la neta que sí, pero bueno, ahí está. También, y ya por último tenemos en el número 10, Albus Dumbledore.
1: Dumbledore.
0: Así se cruza.
1: Sí, Dumbledore. El director.
0: Adelante,
1: Howard.
0: Eso te lo dejo a ti. Adelante. ¿Quién es el
1: director? Es el director de Hogwarts, el gran cuidador de esta escuela de magia en Harry Potter.
0: A Harry Potter.
1: Que sacrificó su vida por Harry Potter.
0: Yo volé. Sacrificó su vida por el mendigo chamaco de lentes. Así. Pero bueno, también tenemos mención especial al profesor Skinner, también de Los Simpson. El director de la escuela donde iba Bart, que lo hacía mucho enojar y todo el rollo.
1: Oye, ¿sabes quién? ¿De quién me acordé? Del profesor Girafales.
0: También, muy bien, profesor Girafales. Este top ten sí lo extendimos más porque sí, hay más personajes que tengo aquí también en lista. El profesor Girafales, como te digo, el maestro. ¿Qué igual te dije? Maestro. El maestro, no, ese maestro no, ese es el albañil. Ese es el albañil. ¿Qué profesor te acuerdas tú que sea famoso? Puedes mandar un WhatsApp y nos dices.
1: 818-854-4057, 818-854-4057.
0: Hoy en el Día del Maestro, felicidades, si tú tienes un familiar, si tú eres maestro.
3: ¡Felicidades!
0: Como lo dije, pues yo al día de ayer felicito a mi señora madre, a la maestra Leonor Verdugo Ortiz. Y el profesor José Alfredo Patón Ruiz. Son maestros los dos, mis papás. Que por cierto, hoy un abrazo bien grande a mi mamá, porque está recibiendo un reconocimiento por 28 años de aguantar chamacos y no renegar. Mi mamá.
1: Mira, sí.
0: 28 años.
1: La maestra Leonor pudo contigo. Puede
0: con cualquiera puede, mi mamá. Exactamente. Muy bien dicho, compañera. Ya regresamos. Esto, buenas tardes con el patrón.
4: Ya nos exhibiste.

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1: Está cayendo uno a uno la presunta red de huachicol fiscal. ¿Estamos frente a un verdadero golpe contra una estructura millonaria de corrupción? ¿O es simplemente el sacrificio de piezas menores mientras el sistema corrupto sigue intacto? Los huachicoleros armaron una red de fraude gigantesca. Los involucrados los podemos contar por cientos. Desaparecen impuestos, alteran documentos, triangulan importaciones y el combustible entra al país disfrazado. El viejo huachicol necesitaba camionetas, tomas clandestinas y operadores armados, mientras el huachicol fiscal necesita empresas fachada, redes aduanales, despachos, operadores financieros y protección dentro del aparato gubernamental. 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Hay nombres de mucha jerarquía involucrados. 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Es tanto el dinero que se pueden financiar campañas, comprar protección, alimentar redes criminales y corromper instituciones completas. Ahora falta por ver quién permitió el robo multimillonario a plena vista durante tanto tiempo.
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0: festejancia del día de hoy, 15, sí, 15 de mayo.
1: La mitad del mes de mayo ya llegó, plebada, y las festejancias que no pueden faltar en este mes de mayo, compañera. Por ejemplo, hoy, ya lo estamos diciendo, es Día del Maestro.
2: Exactamente, yo me iba a omitir la pregunta de qué se festeja el día de hoy, porque hemos estado diciendo que se festeja el Día del Maestro, pero también me imagino que hay otras festejaciones.
1: Claro que sí, hay más festejancias. Por ejemplo, ¿sabías que hoy, que 15, es Día de los Casinos?
2: Día de los Casinos.
1: Día de los Casinos, exactamente. Hoy, Día Internacional de los Casinos, se celebra pues con mucha energía, emoción, y bueno, ¿tú juegas, tú conoces casinos, o has ido a los casinos?
2: Yo nunca he ido a un casino, patrón.
1: ¿Neta?
2: Neta.
1: ¿Neta, cae que no has ido a un casino nunca?
2: No, nunca he ido.
1: Válgame la canción. Pues un día vamos a tener que invitar a Las Vegas, para que vayas a ver los verdaderos casinos.
2: Ay, si un compañero me invitara cuando se va a sufrir.
1: En noviembre vamos a ir, ya te dije, en noviembre, ya te dije. Oye, el día del casino, el día de hoy, hay mucha gente que cuando tienen problemas de ludopatía o de juego, pues en un casino lo peor, pero más allá de las máquinas y todo lo que hay, en un casino puedes ver espectáculo, puedes ver buenos restaurantes, buenas tiendas. No se encasillan nada más los casinos modernos en solo ir a jugar, sino también ir a divertirse e incluso hacer, trabajar también dentro de los casinos.
2: Así es, patrón. Y dime tú, ¿qué has ido a los casinos? ¿Has ido a perder o a ganar?
1: Mira, te voy a ser muy sincero. La neta, los casinos conmigo se mueren de hambre, porque yo el otro día, pierdo $100 y toda la semana me la paso pensando en esos $100. Y si llego a sacarle 500, lo saco y ahí te guacho. Así que los casinos conmigo se mueren de hambre, la neta.
2: Ay, no.
1: ¿Para qué te digo que no? Sí.
2: La neta. No, pues está bien, jugar un rato está bien. Conozco una señora que iba a los casinos de aquí del sur de California. Y me decía, yo solo dispongo de tanto dinerito y ya cuando me lo acabo, dejo de jugar.
1: Sí, hay gente que lleva, va a los casinos, por ejemplo, como esto, y lleva destinado cierta cantidad de dinero. Y pues ya, nomás para soncear, no para perder el tiempo o para entretenerse. Lo que son las cosas, antes las mamás iban y nos sacaban de las orejas cuando fuimos a las maquinitas, y ahora los hijos van y sacan a las mamás de las maquinitas, pero de los casinos. A fuerza. Pero bueno, hoy en día también, de llevar flores a alguien. Así es, ¿no? Porque no solamente en San Valentín se regala flores o el Día de las Madres y otras fechas. Hoy es día de dar gracias y de llevarle flores a alguien, a alguien, a alguien. Se me pasó el día, si no hubiera traído, te hubiera traído flores.
2: Ay, ¿cómo de qué? Mira, todavía queda parte de la tarde para que, pues, traigas flores.
3: ¡Adiós!
1: Sin palabras, sin comentarios. Así que, plebado, y pásela bien hoy en este día 15 de mayo. Está escuchando Buenas Tardes con El Patrón, el show número 2 de la radio.
2: ¿Hoy es 15 de mayo?
1: 15 de mayo. Todo el día y parte de la noche.
2: ¿Ves? Todavía falta la noche. Puedes llegar con las flores.
1: Tacarráquese, pero bueno. Ya regresamos. Buenas tardes con El Patrón. Siga mis redes sociales, @ElPatrón al aire.
2: @Steph.Castellanos.

0: nos lo pidió. Estos son los datos sobre el Día del Maestro. ¡Ay!
1: Mira, ¿sabías tú que también acá en Estados Unidos, saludos plebas, escuchando Buenas Tardes con el Patrón, el show número 2 de la radio?
2: Algo por el estilo.
1: Y bueno, ¿sabías tú, Stephanie Castellanos, que también acá en Estados Unidos se celebra en mayo el Día del Maestro?
2: ¿Ah, sí?
1: Pero en México desde 1918, plebada, se celebra el Día del Maestro. Y tienen, yo creo que la mayoría de nosotros, usted que nos está sintonizando, nosotros que trabajamos en este show guango, tenemos algún recuerdo con algún maestro, ¿no?
2: Sí, claro.
1: A buenos, malos, lo que sea, pero siempre los maestros han marcado nuestra vida. Y bueno, ahí está, desde 1918 en México se celebra el Día del Maestro, que fue propuesta por el presidente en aquel entonces, Venustiano Carranza.
2: ¿Ah, fue Venustiano Carranza?
1: Sí, desde entonces. ¿Qué? Ya. El Día del Maestro no se celebra todos los días en todos los países.
2: A ver.
1: En Estados Unidos se celebra en mayo, pero ya que aquí usan mucho que el cuarto decimoquinto domingo del mes.
2: El cuarto decimoquinto.
1: En Argentina, por ejemplo, se celebra el 11 de septiembre, en España el 27 de noviembre, en México hoy 15 de mayo.
2: Okay.
1: Y muchos estudiantes el día de hoy pues llevan tazas, flores a los maestros. Mi papá decía, con que no me traigan problemas, plebes, nomás con eso, está bien.
2: Muchos maestros no trabajan también.
1: En México hay muchos festivales del Día del Maestro.
2: Ay, hoy. En Oaxaca, el 15 de mayo nunca se iba a la escuela.
1: Ah, era lo que más perrones esperaban los plebes, ¿no?
2: Sí, porque siempre se iban a paro los maestros ahí en Oaxaca.
1: ¿Qué es lo que más te recuerda a ti de los maestros? Por ejemplo, a mí me tocó todavía aquellos aulas, aquellos salones de clases donde había mesabancos.
2: Ah, sí, tenías que compartir con alguien.
1: Correcto, tenías un compañero a un lado o como era como pupitre así, ¿no? Que te ponían enfrente.
2: Sí, claro.
1: Y a mí me tocó todavía ese olor a pizarrón y a gis.
2: Sí, claro.
1: A mí me tocaron lo que todavía los maestros me dan clase con gis y con un borrador. Y bueno, ya ahorita son más actualizados porque, por ejemplo, yo veo a mi hija cómo va a los salones de clases y ya otro rollo, hasta con tablet y computadoras y todo este asunto.
2: Por ejemplo, yo recuerdo que cuando iba en la primaria todavía me tocó, era una combinación de los tres pizarrones, el verde con el gis blanco, el pizarrón blanco que usa marcadores, y cuando estaba ahí por primera vez en la escuela que yo iba, pusieron el pizarrón electrónico.
1: Ah, no manches.
2: Sí, a mí ya me tocó ver el pizarrón electrónico.
1: Ah, caray.
2: Entonces sí decías, wow, pero digamos, los grupos se turnaban porque solo habían puesto dos en toda la escuela.
1: Ah, caray.
2: Entonces sí, querían poner como alguna dinámica para usar, para enseñarnos a utilizar como la tecnología. Nos llevaban a esa ola a utilizar el pizarrón electrónico.
1: Válgame la canción, fíjate, yo fui más para atrás. Maldita sea, ya me estoy viendo viejo yo.
2: A Patrón le enseñaron todavía en las cavernas y con palitos.
1: No, ¿qué pasó, compañera? ¿Qué pasó? La palabra maestro, plebada, viene del latín, que magister, que significa el que enseña. Okay. Por eso también se le llama magisterio, viene el de lo mismo.
2: Sí,
1: está
2: sí.
1: Que el maestro que dice, estoy el magisterio y todo eso.
2: Sí.
1: Porque significa en latín el que enseña. Y bueno, el clásico, el Día del Maestro, no habrá clases y automáticamente todos felices. ¡Woo!
2: Ay, yo sí era feliz, la verdad.
1: Pero te voy a decir una cosa. Yo que crecí en un ambiente familiar.
2: Educativo.
1: Con mis papás y con mi mamá, que son maestros los dos. Ser maestro, yo pienso que es una de las profesiones, pienso yo que una de las más importantes que existen y no se le toma en cuenta como cual debe, dijo Don Cheto. Y bueno, así como médicos, ingenieros, artistas, ellos llevan una tarea muy importante porque muchos se convierten hasta nuestros segundos papás, porque a veces pasamos más tiempo con los maestros,
2: sí, totalmente,
1: inclusive que con nuestros papás. Y siento que no se da la importancia necesaria. Y no se les paga lo que se le debería de pagar a un maestro que hace una gran labor. Digo, yo porque quería que mi papá y mi mamá fueran ricos, pero es otra historia. Pero neta, es una gran labor. Felicidades a todos los maestros nuevamente.
2: Felicidades.
1: Y usted también, felicítelo, haga un ejercicio. Ahorita, fíjate, ahorita voy a hacer algo.
2: Ya veo.
1: Está más adelante. Le voy a marcar a mi papá, así de a ver qué anda haciendo nomás para felicitarlo. Ya está, mi papá ya está retirado de la docencia.
2: Ajá.
1: Pero ahorita más adelante le voy a marcar y le vamos a preguntar algo sobre el Día del Maestro. ¿Qué te parece?
2: ¿Va que va?
1: Ahora tenemos que ir con el enfado de Dios del señor Mondragón. Pero ahorita regresamos. Estas buenas tardes con el patrón. ¡Más adelante! Ya regresamos. No le cambie, plebada, no le cambie.
3: agradecido con el

0: Sánchez Guamuchilero Mondragón.
1: Qué feo que le diga así, don Bocenón, pero bueno.
2: Y es que me siento orgulloso de haber nacido en Autlán.
1: Oye, esa canción que cantan ustedes, que me siento... ¿Qué dirá Autlán? ¿Qué perras orgullosa me voy a sentir yo? Va a decir, va. Va a decir.
2: Mi tierra se respeta. Salud para toda la raza de Autlán de la Grana, Jalisco. Para toda la gente de Casimiro Castillo, La Huerta, Lagunillas, Jalisco, Unión de Tula, el Gruyork.
1: Gruyork. El Gruyork. A toda la gente de Cuculla, Jalisco.
2: De Oaxaca. De Estación Capomas.
1: Ay, también toda la gente de Capomas. Allá la gente de la Aceituna, del Charro, de Herculano de la Rocha, Siete Ejidos, a la gente allá del
2: Guanajuato,
1: del Raparo, allá la gente allá de toda la gente. ¿Cómo que no, señor Mondragón? Pero bueno, vámonos con la información. El día de hoy andamos al tirante como un overall hoy. ¡Viernes!
2: Oiga, vámonos directamente porque no hay tiempo para más. Vamos a hablar acerca del tributo que se le va a hacer a don difunto Vicente Fernández, una leyenda viviente, una leyenda que sigue. ¿Quién no se sabe una canción de don Vicente Fernández? En algún momento, ¿quién no fue a ver a don Vicente Fernández? Oiga, y bueno, pues resulta que le están haciendo un tributo con banda. Bueno, pues ¿quién estará en este tributo con banda? Nada más y nada menos que Ángel Aguilar, Banda El Recodo, El Fantasma, Jorge Medina, entre muchos artistas más.
1: ¿Quién le está haciendo esto, señor Mondragón? ¿Quién lo está armando?
2: La familia Fernández, don Alejandrito Fernández Jr.
1: Muy bien.
2: Ahí está. La verdad es que está muy perro, oiga, el asunto. Ahora, ya que le vaya a gustar a usted o no, pues ya es el gusto de cada quien.
1: ¿Va a estar el Commander o no? ¿Va a estar el Commander? Diga que sí. ¿No iba a estar o no?
2: Sí, va a estar.
1: Ah, muy bien. ¡Woo!
2: ¿No iba a estar el Commander?
1: Imagínese.
2: Agustín y Yandel, 2 millones de copias vendidas, obligado.
1: Yo siempre dije.
3: ¿Preguntaba hasta BTS?
1: O sea, no, ¡Qué bárbaro!
3: Ay, ya sabía que me iba a poner
1: que estábamos. También que estaba. Don Chente.
2: No habla, y el día que él habla, para regarla.
1: Ya me imagino a Don Chente allá en el cielo.
4: ¿Y qué chingados son esos chinitos?
3: Ahora sí me pasa.
1: Don Chente en el cielo haciendo coraje, no, hombre.
3: Algo por el estilo.
1: Pero bueno, sí, vamos a montar. Va a estar interesante ese como tributo, ¿no? A Don Chente, que sin duda alguna el Charro de Huentitán, que sigue marcando generaciones, señor Mondragón. Y la neta, lo bueno, ¿sabe qué es lo bueno de don Vicente Fernández, señor Mondragón?
3: ¿Cuál?
2: ¿Mande?
1: ¿Sabe qué es lo bueno de don Vicente Fernández?
2: ¿Qué es lo bueno?
1: Que no nació en Autlán, porque si hubiera nacido en Autlán, no lo callas a ese tampoco. Pero bueno.
2: Bueno, pero es paisano, oiga.
1: Ahí
2: se ¿cómo se llama su pueblo? ¿Cómo? ¿Tecaltitlán? ¿Tecalitlán?
1: El Charro de Huentitán.
2: ¿No?
1: Huentitán.
2: Huentitán.
3: Por el estilo.
1: Huentitán, Jalisco.
2: Tecalitlán, anyway. Oiga, pues vámonos a hablar acerca ahora. Arcángel, ¿qué le parece? ¿Quién es Arcángel? Bueno, pues es un chavo rapero. Fíjese que le va muy bien porque en México ha llenado recintos y ya tiene 2 fechas vendidas. Y yo espero que ahora que vaya, pues a ver qué va a decir. Porque resulta que se presentó allá en España, en la madre patria. Y pues ya ve el rollo que traen, oiga, con la Yuso esa, que los mexicanos y que los españoles descubrieron, y que si no hubieran descubierto, pues México no existiría. No existiría el mestizaje, pero México ya existía desde siempre. Ahora bien, no sé si hay tiempo para poner el audio de lo que dijo
1: aquí
2: este ignorante.
1: A ver, vamos a ver qué fue lo que dijo. A ver, Arcángel, adelante.
2: No, oiga. Ese es Arcángel de R15, el que le van a soltar al Arcángel por atrás de su regadera.
1: Me equivoqué. Yo pensé que era Arcángel R15. Bueno, ahorita regresando, lo voy a poner ahora sí. Yo pensé que era ese Arcángel, pues. Yo ya estaba yo emocionado. Dije Arcángel R15. Dije, vamos a ver.
5: ¿Qué tenemos?
1: Más adelante. Aparte de las declaraciones de Arcángel.
2: loco, ¿quién le responde? Arcángel, justamente. ¿Será la banda machos? Además, también le voy a estar platicando. ¿Cuál es el mensaje que le mandan? A Canelo, un famoso youtuber.
1: Ya regresamos. Buenas tardes con el patrón.
5: Ya no sé si vi.
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1: Madrazo. En el rancho dicen, si va a entrar, que entre con todo. Buenas tardes con el patrón. El show número 2 de la radio. Pero el primero en prender la tarde. ¡Mira!

0: ¿Ustedes creen que Betty es no cantaba duranguense?
1: Ah, qué perro. Cuando uno va a comprar CDs, ya no se, pues ya no se compran CDs. Antes cuando uno compraba en el tianguis, oiga.
0: No, y hay una chulada que agarrabas un disco ahí en La Pulga.
1: Y salía BTS.
0: Y salía los Backstreet Boys cantando la de Yo te esperaba. Canciones duranguenses y así. Era muy perrón esos tiempos cuando comprabas 50 Cent y te salía cantando la cumbia lunera y cosas así. Pero bueno,
1: ya pasó. Grupo Control.
0: Pero bueno, señor Mondragón. A ver, ahora sí. A la gente que va encendiendo la radio. En el segmento anterior, se presentó este arcángel, este reggaetonero en España, Jolín Estío, y dio unas declaraciones que están dando mucho de qué hablar, señor Mondragón. Mucho de qué hablar.
1: Así es, recordemos que ahorita, bueno, pues ha estado la polémica entre México y España, los dimes y diretes, qué es lo que está pasando, y bueno, pues quien se sube al trenecito de lo más popular, bueno, pues es Arcángel. Escuchen qué es lo que dijo, y ahorita al volver vamos a hablar de esto.
2: ¡Estás al aire, bufón! España le debe una disculpa a América, cabrón, y esa estupidez que pedirle disculpa a nadie. Estoy orgulloso, adoro mi madre patria, España, dame una bulla, por favor. Me encanta mi idioma. No me imagino hablando italiano, francés ni chino. Todo eso suena feo. Me gusta lo que hago
0: yo. Ahí está, Arcángel. ¿Qué opinión le da usted, señor Mondragón, las palabras de Arcángel?
1: ¡Qué bruto! ¡Póngale cero! Diría el chavo. Okay. Oiga, pero ahí le va. Le voy a decir, Ro Alejandro respondió a eso, aunque no dijo nombre, dijo: el intercambio cultural entre pueblos pudo haberse construido sin sangre, sin esclavitud y sin borrar identidades ni creencias. Pero así no fue. Y eso no se olvida. Ahora bien, ¿qué es lo que dijo? Este hombre va a ir a México. O sea, el pleito directamente es entre España y México, y entre correcto, México y España, que por las disculpas, que por todo lo que pasó. Algunos españoles dicen, bueno, pues sí, estoy de acuerdo, si nosotros México no es nada, pero también hay que recordar algo bien importante, oiga, no, el descubrimiento pues no se hizo, ellos lo descubrieron. Porque ellos no sabían que existían otras tierras. Pues pero las tierras ya existían.
0: Es mucha polémica ahora bien, con eso.
1: Mucha polémica. Ahora bien, yo creo que este vato, mire, no ha sido aquí en Estados Unidos. De padres dominicanos. Pero entre Haití y Dominicana hay una isla donde también cayeron los españoles, hicieron una matazón, oiga.
3: No, ¿qué es eso?
1: Entonces no está bien enterado realmente de la historia. Cuando uno se va a parar en un escenario, cuando uno quiere hacer polémica de algo, tienes que estar mínimamente estudiado, leído algo. Oiga, ya existe ChatGPT. No. La neta, no fue jalada. Se la arrancó con lo que dijo.
0: Felicidades, Dragón, en su día. Yo no sabía que teníamos un maestro de historia aquí en el show.
1: Ah, bueno.
3: Un aplauso para el señor Mondragón.
0: Un aplauso ahí también, señor Mondragón. Muy bien, señor Mondragón.
1: Neta, a mí me pusieron los espectáculos porque ya no había más.
0: La,

0: disponible en el teléfono. Vamos a hacer que suceda. O sea, en pocas palabras, le dice el vato que tiene 200 millones de dólares para la pelea que quiere el Jake Paul frente a Canelo, cosa que no va a suceder. Y por el bien de Jake Paul.
1: Yo le tengo mensaje a Jake Paul. Jake Paul, ven madrearnos al patrón, al Stephanie y a mí, y danos los 200 millones a nosotros.
0: No, hombre, ahorita con 10 mil dólares que nos peguen en la mano.
1: Ah, dale 10 mil dólares al patrón y el resto a nosotros.
2: No, nada más madrense el señor Mondragón y aquí recibo el dinero. Gracias.
0: Válgame la canción.
1: Con eso estamos cooperando para que la Stephanie vaya a ver a BTS.
0: Ah, mira nomás. ¡Señor Mondragón!
1: ¡Qué terreno!
0: ¡Feliz viernes!
1: Búsqueme como el Innomable TV. Estoy en Instagram, mi única red social. Y tú te quedas aquí con los BTS de Temu. En buenas tardes con el patrón. ¿Quién es Stephanie? ¡Ay!
3: Vamos a tomar ya.

0: noche, oiga.
1: Are you coming from Mexico?
0: Así es, oiga, venimos a Culiacán, Sinaloa.
1: Again?
0: Otra vez, oiga, aquí andamos.
1: How do you guys do it?
0: ¿Cómo? No le entiendo, oiga.
1: ¿Cómo ustedes hacen para venir to the United States?
0: Chambeándole, oiga, como siempre lo hemos hecho, en el rancho.
2: Sí, señor, yo soy...

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0: queridos amigos, están escuchando el radio. ¿Cómo están, muchachos? Escucho yo. Ahorita los venía escuchando, pues, vale, y estaba escuchando, pues, que eres del maestro.
1: Sí, don Chilo. No, bienvenido, día del maestro, el día de hoy, va, compañera.
2: Así es, feliz día para todos los maestros.
0: ¡Ey! Todos los maestros que están escuchando el radio. ¿Ah? En especial al maestro limpio.
2: Ese sí es un buen maestro.
0: Pero miren, chamacos, queridos amigos, escuchan el radio. Sí. En mis tiempos, el día del maestro sí daba miedo.
1: ¿Por qué, don Chilo?
0: No como ahora.
2: ¿Por qué?
0: Ahora que llevan iPad, café de Starbucks. No, antes los maestros nomás entraban al salón y hasta las moscas guardaban silencio.
1: Y sí, ¿eh? Un mantra de maestro y todos calladitos. Y luego, ¿te acuerdas que decían buenos días? Y el maestro decía buenos días, niños, y todos. Te tenías que parar y decir buenos días, querido profesor.
2: ¿Todavía te tocó hacer eso?
1: Sí, cómo no, hay de mí, si no, te agarraban y... ¡Nacas, Toñita, nomás!
0: Antes sí, pues, ahorita ya no... Ahorita los muchachos nomás, hey, wey, ni siquiera nada hacen para respetar al maestro.
2: Oye, eso sí, yo creo que la generación de hoy se ha vuelto muy irrespetuosa con el trabajo de los maestros, la verdad.
0: Bueno, y pues, yo me acuerdo de profesor Ramírez, un señor con un bigote tan grande que parecía... Parecía trapeador industrial.
2: Profesor Ramírez.
0: Ese hombre no necesitaba gritar. Nomás golpeaba el escritorio así como lo hacía el maestro, profesor Girafales.
2: Ay, nanita.
0: Y con la regla y todo, era como soldaditos. ¿Eh? Ahí de ti, si no le hacías caso, te agarraba y... ¡Niácatelas, Toñito!
2: Oiga, sí es cierto, don Chilo. Oye, patrón, ¿a ti te tocó de esos maestros que daban varazos si no aprendías algo o si te portabas mal?
1: A mí me tocó que me agarraran con de aquí de las patillas.
2: Ajá.
1: Y en hombre te hacías largo para arriba porque te jalaban así.
2: ¿Y a usted, don Chilo?
0: No, pues a mí también. Te ponía la mano así con la regla y te agarraban y... ¡Niácatelas!
2: ¡Auch!
0: Una vez llegué sin tarea.
2: ¿Llegó sin tarea?
0: Sí, sigue sin tarea y error histórico parecía. El profe me miró con...
2: Uy.
0: Así nomás por encimita de los lentes me vio el profesor y dijo, ¿dónde está la tarea, joven?
2: ¿Y qué le dijo usted?
0: Y dice, yo nervioso, ¿qué crees que le dije?
2: ¿Qué le dijo?
0: Se la comió el perro, dije yo.
2: ¿Qué?
0: Yo estaba chiquillo, pues.
2: Ajá.
0: Dijo, uy, hijito, dijo. El profe se quedó callado. Caminó despacito y me dijo, pues qué coincidencia, Chilo, porque mi perro se va a comer tu recreo. Me dejaron sin recreo.
1: No manches.
2: No,
0: ahí me tienen viendo a mis amigos comer tortas mientras yo copiaba 200 veces. Debo yo respetar mis responsabilidades. ¿Mm? Debo yo hacerle caso al profesor 200 veces en 20 planas.
1: ¿Mm? Hombre, así. Las planas que te mandaban a hacer antes y no hacías bien las cosas.
2: ¿Mm? Ya van escrita.
0: Pero espérense, eso no era lo peor, queridos amigos.
2: ¿Qué era lo peor?
0: Lo peor es cuando el maestro...
2: Sí.
0: ...sacaba la frase maldita.
2: ¿Cuál era la frase maldita?
0: La frase maldita que decía... Saquen una hoja en blanco. ¡Ay, joder!
1: Ya te iba a cargar el payaso.
2: No, ya hasta yo sentí miedo.
0: Hombre, ahí fue cuando Cell sintió el verdadero terror. Pero bueno. Hombre, sentías que se te iba el alma al del cuerpo.
2: Pues sí.
0: Hasta el más inteligente empezaba a rezar así como la Gilbertona, hijo de su pana virotana. Y siempre había el que preguntaba, ¿y va a valer puntos? ¿Va a valer puntos finales? Y el maestro contestaba, no va a valer puntos, va a valer, lo que sí le aseguro que va a valer sufrimiento.
2: ¡Ay, qué horror!
0: Pero les voy a decir algo. Esos profesores...
2: Sí.
0: Sí, dejaban huella. Te daban miedo, sí, pero también te enseñaban. Bueno, algunos nomás enseñaban a correr porque te sacaban la educación física nomás, pero...
2: Agarrabas.
0: esos maestros son los que dejan huella. Uh-huh. Y los que te han enseñado a que la vida, queridos amigos, en la vida se gana, se pierde. Pero las enseñanzas, las buenas enseñanzas, nunca se olvidan. Feliz día del maestro. Cualquiera que haya sido tu experiencia y fuites a la escuela, un maestro siempre va a dejar huella. Feliz día del maestro. Ya regresamos. Buenas tardes con el patrón.